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1: Aunque en otros países se llama boliche, en Chile este juego se popularizó como emboque, por la forma de que en la antigua esfera cilíndrica, luego de ser lanzada al aire, se embocaba en un palo que sostenía diestramente el jugador. Una vez embocado el elemento, se comenzaba a voltear hacia adentro y cada vez que apuntaba era un punto. Cuando se era más diestro, se podía impulsar la vuelta hacia afuera, la que tenía el valor de 2 puntos. En Chile, el máximo exponente de este juego fue el conchalino conocido como Nano King, quien se dedicaba a construir emboques de todos los tamaños, siendo invitado en varias oportunidades a programas de televisión, especialmente a Sábado Gigantes, donde en los años 80 del siglo pasado tuvo participación memorable. 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
1: Radio Compañía te indica la hora.
2: Exactamente las 20 horas con 22 minutos.

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1: Huellas en la arena. Para cuando pienses o sientas que el Señor te abandona. Una noche, un hombre soñó que caminaba por la playa en compañía del Señor. Por su mente pasaban escenas de su vida, y en cada escena veía sus huellas y las del Señor. Cuando la última escena de su vida pasó ante él, miró a las huellas y se dio cuenta que, durante su vida, muchas veces vio sus huellas solamente. Esto sucedió siempre. Y cuando se encontraba solo y triste, perturbado por esto, le preguntó al Señor: Señor mío, cuando decidí seguirte, tú me prometiste estar siempre a mi lado. Pero he notado que cuando me encuentro agobiado por los pesares de la vida, he visto mis huellas solamente. ¿Por qué me abandonas cuando más te necesito? Él le contestó: Hijo mío, mi querido hijo, sabes que te quiero y que nunca te abandono. Durante tus angustias y sufrimientos, las huellas que has visto fueron mías. Las tuyas no aparecían en esos momentos difíciles, porque, hijo mío, en esos momentos yo te llevaba en mis brazos.
2: Dios en el cielo y las plantas en la tierra. Saludo cordial tenga toda la audiencia. Bienvenidos, bienvenidas. Todas aquellas personas que están escuchando, que están sintonizando en este instante, a través de esta prestigiosa estación de radio, un programa de conocimiento, de sabiduría, un programa donde usted, hijita, hijito de mi corazón, se va a quitar la venda de los ojos, va a saber la verdad, qué es lo que está sucediendo en este momento en su vida, esos quebrantos de salud que usted viene padeciendo, que viene usted sufriendo en su cuerpo todos los días. Usted se levanta con ese problema de la artrosis, con ese problema que está teniendo en este momento en su cuerpo, porque hay un desgaste, hay un deterioro progresivo del cartílago que protege las articulaciones. Y esto pues le va afectando sus rodillas, le va afectando las caderas, las manos, la columna y otras articulaciones que con el tiempo ese cartílago puede deteriorarse y provocar dolor, provoca rigidez, dificultad para realizar los movimientos. Ese es el problema de las personas que tienen el problema de la artrosis. Usted que viene luchando, usted que viene padeciendo con este terrible problema y no puede usted de pronto encontrar la medicina, encontrar la solución a este terrible problema, a esta enfermedad, repito, que está relacionada principalmente con el desgaste y deterioro progresivo del cartílago que protege las articulaciones. Juan Taramacura trae la medicina natural, repito, no es medicina con colorantes, con químicos, es medicina traída del corazón del trapecio amazónico, preparando allá en esas ollas de barro, a través de una planta, a través de una raíz, a través de un árbol, preparando y sacando los fluidos medicinales para que esta medicina llegue a sus manos y pueda usted dar una mejor calidad de vida, pueda tener una mejor calidad de vida a esas dolencias. Vamos dando inicio al programa, ya sabe, póngame el vasito de agua encima de su radio, porque al final hacemos la oración de los enfermos. Recuerden que las oraciones tienen poder. Hacemos la oración de San Juditas Tadeo, que es el patrón de los casos difíciles. Vamos a hacerla con mucha fe, pensando en la enfermedad que tiene, pensando en el problema que tiene, y al final hacemos la oración. 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
2: Vamos con mucha fe a hacer la oración de los enfermos. Si usted, señora, tiene un quebranto de salud, tiene una dolencia, hay un familiar en un hospital, en una cama, tirado ahí en un sillón, porque la salud no es óptima, no es buena. Yo le invito que agarre el vasito de agua, aquellos que tienen enfermedades terminales, aquellos que la ciencia médica no ha podido sanar. Hoy vamos a hacer esta oración a través del vasito de agua, porque recuerde que la oración tiene poder. Agarra el vasito de agua con la mano derecha y repita conmigo, diga: San Juditas Tadeo, patrón de los casos difíciles, camina por mi casa. Llévate mis preocupaciones y mis enfermedades. Aleja a mis enemigos, visibles o invisibles. Protege mi hogar, protege a mis hijos. En el nombre de Jesús, amén, amén. Tómese con fe el vasito de agua. Mañana será otro día, mañana regresará Juan Taramacura.

0: Radio Compañía te indica la hora.
1: Exactamente las 20 horas con 55 minutos.
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Hola, hola, hola, hola, hola. Muy buenas noches, chiquillos y chiquillas. Comenzando otra jornada más de tu grande super bailable en este día sábado 5 de septiembre, chiquillos y chiquillas. Ya cuando son las 9 de la noche con 7 minutitos estamos arrancando la programación en este día sábado. Recuerden que la vamos a acompañar hasta eso de la 1 de la mañana. Hasta la 1 de la mañana la vamos a acompañar con la mejor música totalmente en vivo y en directo, ¿eh? Bueno, en este día un poco caluroso, sí, les cuento que acá en el Valle del Elqui estaban cayendo los jotes asados, chiquillos. Acá en el Valle del Elqui, así que altas temperaturas han habido en estos últimos días, en esta semanita. Oye, me parece que tenemos WhatsApp por ahí. Sí, tenemos WhatsApp. Vamos a ver quién está por ahí. Ahí dice, hola, un saludo para la Pachita. Sí, me acuerdo. Nueva auditora ahí en lo que es... el sector de la antena, sí, de la antena me parece que son nuestros chiquillos. Así que le mandan un saludito para la Pachita que está en sintonía de los grandes, super bailable, ¿eh? Bueno, oye, nuestro WhatsApp ya está al aire, está habilitado. Si acaso quieren mandar su saludito o pedir su canción, lo pueden hacer a través del más 569-6160-50-47. Ese es el WhatsApp regalón de lo que es lo grande, super bailable de tu radio, compañía FM. Bueno, saludar a todos nuestros amigos que están ahí en casita. Algunos están reunidos haciendo alguna cosita por ahí, algún picadillo, algún traguito. Sí, no es malo para este día sábado. Ahí les acompañamos con la mejor música. Los que están ahí compartiendo con su familia, con sus amigos, con sus compañeros de trabajo. Ahí le hacemos la compañía musical del 107.5, tu radio compañía FM. Vamos a estar 4 horitas con la mejor música. Solo lo mejor, chiquillos. Todo seleccionado del más alto nivel acá en lo que es la 107.5. Y saludar también a nuestros amigos que lo escuchan en los diferentes sectores de lo que es la conurbación. Ahí en las compañías altas y bajas, por ahí por el centro de La Serena, por ahí por la parte alta de Coquimbo. Para nuestros amigos de La Antena, La Florida, La Juan 23, La 17, más arriba lo escuchan por ahí por Ceres, Salga, Robito, Alto Valsol, Islón, conectado a través de la señal al aire, la 107.5. Y también lo pueden escuchar a través de nuestra señal online para todo el resto de la región de Coquimbo. Chilito y ya el mundo, Bueno, vamos a comenzar con la buena música. Sí, vamos a comenzar de inmediato con la buena música de los grandes super bailables. Así que lo vamos con este mix sabrosón del grupo Alegría acá en los grandes super bailables.

0: suena el grupo Alegría. ¿Dónde está la plaza?
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Ya estamos de vuelta, por supuesto a través de tu radio Compañía FM, la 107.5. Hoy ahí estaba ese mix sabrosón del grupo Alegría, Alegría, Alegría, chiquillo, ¿eh? Oye, ya cuando el reloj marca las 9 de la noche con 22 minutitos en este día sábado 5 de septiembre, con la buena programación musical hasta eso de la una, vamos a meter bulla.

0: Y así que sí, vamos a tener 4 horitas de la mejor música, solo lo mejor, toda la música seleccionada acá en tu radio Compañía FM y los grandes super bailables. Bueno, saludos a todos los que están ahí conectados a través del 107.5. Oye, nuestro WhatsApp, chiquillos, si acaso quieren pedir su temita musical o mandar su saludito, lo pueden hacer a través del más 569-6160-50-47. Ese es el WhatsApp regalón de los grandes super bailables, acompañándole a quienes están ahí en casita. Algunos están reunidos ahí con su familia, con sus amigos, con sus compañeros de trabajo. Algunos están solitos, sí, es mejor estar solito también. Un rato solito. Así que también le hacemos la compañía musical a todos los que están ahí conectados a través de la señal al aire en toda la conurbación, ahí lo que es las compañías altas y bajas, por ahí por el centro de La Serena, por la parte alta de Coquimbo, chiquillos, ahí lo escuchan, por ahí por La Cantera, Punta Mira, por ahí por, bueno, todos los sectores de lo que es la parte alta de Coquimbo, lo escuchan a través de la señal al aire, ¿eh? Para nuestros amigos de la antena, por supuesto, la Florida, la Juan 23, la 17, para toda la muchachada, de ahí que lo están sintonizando, ¿eh? Más arribita lo escuchan por ahí por Ceres, sí, por ahí por Ceres, la señora Pilar ahí conectada a través del 107.5. Oye, también para Alfalfares, también un aplauso para la gente de Alfalfares que siempre están ahí conectados a través de la señal al aire. Por ahí por la subida de Monardia, en Algarrobito, Alto Valsol, Islón, Lambert, Coquimbito, El Romero, ahí lo escuchan a través de nuestra señal online, por allá por Las Rojas, Quebrada de Talca, para nuestros amigos, nuestros vecinos, por allá por Nueva Talcuna, sí, Nueva Talcuna, Marquesa, El Molle, Vicuña, conectado a través de nuestra señal online, por allá por Las Cardas, Ovalle, chiquillo, una Ovalle, sí, por ahí por Ovalle también lo escuchan, sí, lo escuchan por ahí. Así que todos conectados a través de nuestras distintas plataformas de Radio Compañía FM, ¿eh? Brinca. Hoy también para nuestros amigos de la locomoción colectiva, sí, para todos los conductores que a esta hora de la noche andan por ahí. Algunos andan ahí en su auto particular mirando qué se teje, si hay algún baile, algún evento por ahí. Así que ahí le damos el cordial saludo a todos los conductores que a esta hora de la noche andan por ahí viendo qué se teje por ahí, ¿eh? Ya. Oye, vamos a continuar con la música. Hoy recién salí para el patio del estudio número 10. Bajó la temperatura, chiquillo. Acá en el Valle del Elqui está helado, Juan. Sí, está helado la temperatura. Bajó. En el día sí hizo harta calor. Están cayendo los jotes asados, ¿eh? Así que, bueno, ahí estamos. Ahí con la temperatura un poco inestable, a veces hace frío. Oye, dicen que va a llover para el 18. ¡Ay, no! Los pasaríamos de mala suerte que llueva el 18 de septiembre, ¿eh? Ya, vamos a continuar con la música, vamos a continuar con la buena música a través del 107.5, ya cuando son las 9:25 en este día sábado 5 de septiembre. Oye, vamos a seguir con buena música. Sí, vamos a seguir con buena programación. Los vamos con estos chiquillos de la tercera región, como son Sonido Scorpio en vivo acá en los grandes super bailadores. Así que lo vamos de inmediato a la buena música con estos chiquillos, ¿eh?
1: Y vamos a bailar al son de la cumbia ranchera.

Oye, chiquillo, me había olvidado contarle que hay fútbol, ahí está jugando Coquimbo Unido con Universidad de Chile, ¿eh? Recién acaba de meter un gol Universidad de Chile, chiquillo, uy, qué desgracia. Sí, Coquimbo Unido está jugando ahí en el Estadio Nacional en Santiago, pero recién le metió uno Universidad de Chile a Coquimbo Unido. Chiquillo, ojalá que empate no ganen. Sí, fútbol, hay que apoyar al fútbol regional. Sí, ahí está esa información en cuanto al deporte. Oye, seguimos con la buena música de lo bailable, ¿eh?

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Ya estamos de vuelta, por supuesto, a través de tu radio compañía FM, la 107.5 de la frecuencia modulada en este día sábado 5 de septiembre, allá cuando son las 9:38 minutitos. Hoy acaba de empatar, chiquillos, les dije yo recién, hoy acaba de empatar Coquimbo, empate con Universidad de Chile, chiquillos. Ahí estaba mirando ahí en las redes. 1-1, Coquimbo Unido y versus Universidad de Chile. Así que vamos más o menos con otro golcito. Ahí ya Coquimbo ya le lleva la delantera con otro más. Ahí estaríamos bien, Ya. Bueno, chiquillos, continuamos con la buena música. Continuamos, por supuesto, ya cuando faltan 20 para las 10 de la noche. Oye, nuestro WhatsApp está al aire, está habilitado. Si acaso quieren pedir su temita musical o mandar su saludito, ahí lo pueden hacer a través del más 569-61-60-50-47. Ese es el WhatsApp regalón de lo que es Los Grandes Super Bailable, acompañándole a quienes están ahí en casita, reunido ahí con su familia, con sus amigos, con sus compañeros de trabajo. Algunos están solitos, pero igual. Así que ahí le hacemos la compañía musical del 107.5, tu radio compañía. Vamos a estar hasta eso de la una. Hasta eso de la una, metiendo bulla, chiquillo. Vamos a estar ahí tirando la radio por la ventana, chiquillo. Ya, oye, antes de seguir con la buena música, saludar a todos nuestros auditores que lo escuchan ahí en la conurbación, todo lo que es las compañías altas y baja por ahí por la Viña del Mar, el Olivar, el Toki, la Villa Lambert, por ahí por el Brillador, la familia Acevedo, que siempre están ahí en sintonía de Los Grandes Super Bailables, por ahí por la antena, la parte alta de Coquimbo, chiquillo, por ahí por Ceres, Algarrobito, Alto al Sol. Y si lo quieren escuchar en otros sectores de la provincia de Elqui, lo pueden hacer a través de la www.estabuenolaradio.cl. Ya. Hoy vamos a seguir con la buena música. Sí, hoy nos vamos a ir con unos temitas del recuerdo de estos grupos de acá de la cuarta región. Vamos a recordar a estas agrupaciones de acá de la región, la cuarta región. Así que lo vamos de inmediato. Vamos a comenzar esta tandita de grupos regionales con el grupo Labranza de La Serena Aislón, chiquillos. Sí, de La Serena Aislón. Ya, los vamos con el grupo Labranza acá en lo que es Los Grandes Super Bar.

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0: Hoy ahí estaba el Grupo Bahía, música regional. Hoy seguimos con la música regional, con estos recuerdos de aquellos años en los grandes super bailables. Nos vamos con el grupo Caravana Tropical, haciendo el amor acá en los grandes super bailables.
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0: Ya estamos de vuelta, estamos de vuelta. Oye, teníamos esa tanda de los grupos regionales, recordando aquellos años. Y ahí está el grupo Labranza, el grupo Bahía y el grupo Caravana Tropical. Hoy estaba mirando por acá, recién estaba mirando aquí el partido de Coquimbo Unido con la Universidad de Chile. Coquimbo Unido le hizo otro y iban 2-1. Y ahora acaba de empatar Universidad de Chile con Coquimbo. Van 2-2. ¡Qué terrible! ¿Eh? Coquimbo ya le llegaba a la delantera, sí, iba ganando 2-1. Iba ganando 2-1, ¿ah? ¿Eh? Así es el fútbol. Así es, sí. Ahí le vamos a estar informando que están jugando ahí en el Estadio Nacional, ahí en lo que es Santiago de Chile. Coquimbo Unido con Universidad de Chile, ¿ah? ¿Eh? Oye, acaba de meter otra Universidad de Chile. ¡Ay, qué! Ahora van 3-2. Universidad de Chile llega a 3 y Coquimbo llega a 2. Oye, que debe estar bueno el partido, porque aquí en lo que es las redes sociales están mostrando solamente a los que están locuteando el partido. No muestran las imágenes, no. Hay que pagar para ver las imágenes, ¿eh? Ya, chiquillo.
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2: Exactamente las 21 horas con 55 minutos.
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0: Ya, ya estamos de vuelta, por supuesto a través de tu radio compañía FM, la 107.5, esta horita de la noche, ya cuando son las 10 de la noche con 5 minutitos en este día sábado, 5 de septiembre, chiquillo. Oye, compartiendo la buena música hasta eso de la 1 de la mañana, le vamos a acompañar con la mejor música, solo lo mejor, toda la música seleccionada acá en los grandes super bailables de la 107.5. Oye, nuestro WhatsApp ya está al aire. Si acaso quieren pedir su temita musical o mandar su saludito, lo pueden hacer chiquillos y chiquillas a través del más 569-6160-5047. Ese es el WhatsApp regalón de los grandes super bailables. Oye, acompañándole a quienes están ahí reunidos, ahí en casita, ahí con su familia, con sus amigos, con sus compañeros de trabajo, en algún cumpleaños, algún matricidio. Bueno, donde quiera que estén ahí, les acompañamos con la buena música de tu radio compañía FM, la radio más alegre y positiva de la frecuencia modulada para toda la comuna, cubriendo gran parte de la comuna de La Serena. Por supuesto, ahí las compañías altas y bajas, sonando fuerte y claro, sonando como cañón, chiquillo, como cañona. Oye, también por ahí por el centro de La Serena también lo escuchan los chiquillos y chiquillas, por ahí por la parte alta de Coquimbo. Bueno, si lo quieren escuchar más al sur de la cuarta región, por allá por Ovalle, Los Vilos, Tongoy, Ovalle, lo pueden hacer a través de nuestras plataformas digitales, www.estabuenalaradio.cl. También lo pueden escuchar por allá por Andacoyo, también La Higuera, Vicuña, conectado a través de la señal online, ¿eh? Ya, hoy recién salí un ratito al patio del estudio número 10 y sí, bajó la temperatura, chiquillo. Hace frío. Oye, también hay que saludar a nuestros amigos que les toca la nochera, ahí, los guardias de seguridad, los que trabajan en las bombas bencineras, en los supermercados, en las panaderías. Oye, también para los chiquillos que tienen sus almacenes ahí abiertos por ahí por las compañías. Oye, también ahí lo que es las botillerías, sí, estamos en Chile, las botillerías. Así que un saludito para todos los que están atendiendo ahí a la clientela. Así que un saludito desde acá, desde los estudios de Radio Compañía FM, ¿eh? Oye, también para la locomoción colectiva, que esta hora andan ahí los chiquillos, los Uber, los taxis, que andan ahí en ruta. También para nuestros amigos los camioneros, sí, los transportistas. Oye, también para el personal de la salud, que también trabajan de noche. Nuestros amigos del Hospital de La Serena. También para el Cefán de las compañías. Oye, ahí para todos los pacientes que están un poquito delicaditos de salud. Pero nosotros les entregamos energía y alegría a esta hora de la noche para acompañarles. Para acompañarles con buena programación musical, ¿eh? Oye, vamos a ver, tenemos WhatsApp por ahí. Sí, me parece que lo están escribiendo al WhatsApp de Radio Compañía FM, ¿eh? Vamos a ver quién está por ahí en línea. ¿Quién está? La señorita Claudia está en sintonía, dice. Vamos a ver qué lo dice por ahí. Vamos a ver. Hola, mi nombre es Claudia, un saludo a mis hijos, Fernanda Campos y Joaquín, los dice ahí la señorita Claudia, y los pone ahí, estamos escuchando la radio, por supuesto, así que ahí le damos el aplauso para todos nuestros auditores que están en sintonía de los grandes super bailables. Ya, oye, vamos a seguir con la buena música, lo vamos a ir con unas cumbias rancheritas, sí, unas cumbias rancheritas. De inmediato vamos a irlo con la música. Lo vamos con estos chiquillos de Pan de Azúcar. Sí, de Pan de Azúcar, como son el grupo Mala Hierba. Ya, los vamos de inmediato a la música acá en los grandes super bailables junto a DJ Jerry, ¿eh?
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Ya estamos de vuelta, por supuesto, a través de tu radio compañía FM, la 107.5. Ahí está música regional, ahí está los Malayerba de Pan de Azúcar, chiquillo, de Pan de Azúcar. Hoy un saludo para la gente de Pan de Azúcar, que también lo escuchan por allá a través de nuestra señal online, www.estabuenalaradio.cl. Oye, por acá tenemos WhatsApp, vamos a ver quién está por ahí, vamos a ver al WhatsApp, Nuestro amigo David, ¿cómo está, amigazo? Muy buenas noches. Oye, vamos a ver qué lo dice nuestro amigo David por ahí. Hola, amigo, ¿cómo está? Me pregunta ahí. Aquí estamos, sí, aquí estamos, poniéndole bueno, ¿eh? Oye, lo dice un temita del grupo Bahía 100% Tropical, que se llama Caramelos y Chicles. Ya lo tenemos listo, amigo David, Así que se lo vamos a programar de inmediato. Oye, ustedes también pueden marcar el WhatsApp de Radio Compañía. Lo pueden hacer a través del más 569-6160-5047. Ese es el WhatsApp, regalón de lo que es la 107.5. Así que ahí pueden marcar el WhatsApp, así como lo hizo nuestra amiga Claudia y nuestro amigo David, que están ahí en sintonía. Y también para nuestra amiga Pachita, que lo escucha ahí en la antena. Así que un saludo para toda la antena y un abrazo para todos los chiquillos que están ahí en sintonía a esta horita de la noche, ya cuando son las 10:17. Ya, oye, ¿ya lo tenemos listo el temita? Sí, ya lo tenemos listo, del grupo Bahía 100% Tropical. Ya, oye, nuestra amiga Claudia ahí lo escribe nuevamente al WhatsApp y lo dice: muy buena la radio, me encanta. Saludos a Vladimir Campos, que está trabajando y escuchando la radio. Así que un saludito ahí. Ya, oye, nuestra amiga Claudia ahí lo escribe nuevamente al WhatsApp y lo dice: muy buena la radio, me encanta.

Ya, hoy en este día sábado 5 de septiembre. Y se viene el 18, chiquillos. Se viene, ¿ah? ¿Eh? Ahí lo dice que... Dice, somos de Coquimbo, San Juan. Mira, donde lo están escuchando. Ahí en lo que es la ciudad puerto de Coquimbo. Ahí lo está escuchando nuestra amiga Claudia. Ahí en San Juan. Ahí en lo que es Coquimbo, ¿ah? ¿Eh? Ya, los vamos a la música con el pedido musical de nuestro amigo David. Nuestro amigo David, que los pidió al grupo Bahía 100% Tropical. Así que lo vamos de inmediato a la música.

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1: Hoy seguimos con la buena música. Lo vamos con estos chiquillos del puerto de Coquimbo, como es el grupo Candileja, en vivo, en vivo, en vivo. Acá en Los Grandes Super Bailables junto a DJ Jerry.

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1: Ya, oye, ya cuando son las 10 de la noche con 30 minutitos, seguimos acá escuchando la buena música, acá de los grandes super bailables. Ahí está el grupo Candileja, en vivo, chiquillo, en vivo acá de los grandes super bailables. Oye, por acá nuestro amigo David nos dice, muy buen tema, amigo, me gustaría saber si puedo mandar un archivo MP3 de una grabación mía tocando un tema en la batería. Si se puede, lo dejo acá enviado. Saludos. Ahí los pone nuestro amigo David. Claro, por supuesto. Se lo vamos a programar. Después, terminando esta tanda del grupo Candileja, ahí vamos a descargar por mientras el MP3. Lo vamos a descargar y vamos a programar su temita, amigazo. Así que ahí manténgase ahí en sintonía, que ya lo vamos a descargar y lo vamos a programar, ¿eh?

0: sol. Buenas noches, chiquillos.
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Ya estamos de vuelta, por supuesto otra vez de los grandes super bailables de la 107.5 hasta ahorita de la noche, ya cuando son las 10 de la noche con 33 minutitos en este día sábado 5 de septiembre. Ya, oye, me parece que tenemos WhatsApp por ahí, vamos a ver quién está por ahí. Ya. Oiga, amigo David, ya le tenemos descargado el temita, así que se lo vamos a programar. ¿Eh? Oye, por ahí también está nuestro amigo Eduardo Galleguillo. ¿Cómo está, amigazo? Muy buenas noches. Oye, vamos a ver qué lo dice por ahí. Lo dice, hola, amigo Jerry, buenas noches. Tan bueno lo super bailable aquí en la casita. Ya hoy cambian el horario. ¿De veras, pues, de veras? Me había olvidado. ¿Eh? Oye, sí, hay que adelantar los relojes cuando sean las 12. Sí, a ver, sí, pues cuando sea las 12 van a ser la 1. Por supuesto, sí. Sí, así que hay que... Oye, ¿cómo lo vamos a hacer nosotros? A ver, yo termino a las 12. A las 12 va a ser la 1. Entonces voy a tener que estar hasta las 2. Sí, pues hasta las 2. Claro, porque se adelantan los relojes. Así que les voy a acompañar, chiquillos, hasta las 2 de la mañana trasnochando DJ Jerry, ¿ah? ¿Eh? Sí, trasnochando DJ Jerry. Sí, horario de verano. Sí, horario de verano. Ya, sigamos leyendo el WhatsApp. Dice acá en casita, hoy cambian el horario de verano. Jaja, un temita de los manantiales donde tocaba la tutuca mi amigo el lobo solitario. Ay, ay, ay. Ah, tocaba la tutuca el hombre, ¿eh? Que tenga un excelente día domingo. Un abrazo, amigo. Ya, oye, le vamos a buscar algo de los manantiales. Sí, del grupo Los Manantiales, estas cumbias rancheritas. Ya, oye, ya cuando son las 10:35, seguimos avanzando con la programación hasta eso de las 2 de la mañana, porque hoy día cambia la hora, así que los vamos a alargar. Ya, oye, ya, vámonos entonces con el temita. De inmediato los vamos con el temita que los mandó nuestro amigo David. Oye, el temita se llama Traicionera, cover, dice ahí, cover, ya. Sí, se lo vamos a programar de inmediato. Oye, chiquillos, antes de irlo a la música, nuestro WhatsApp está habilitado, está al aire. Si acaso quieren pedir su temita musical o mandar su saludo, lo pueden hacer a través del más 569-6160-5047. ¿Eh? Ese es el WhatsApp de los grandes super bailables de tu radio compañía FM. Ya lo vamos a escuchar este temita entonces de nuestro amigo David. Nuestro amigo David dice que ahí tocaba la batería, así que lo vamos de inmediato a el temita musical, ¿eh? Brinca.

Ya estamos de vuelta, por supuesto a través de tu radio compañía FM, la 107.5 de la frecuencia modulada. Hoy estaba ese cover, sí, era del grupo Bahía, sí, yo pensaba que era de otro grupo, traicionera del grupo Bahía, y ahí tocaba la batería nuestro amigo David, que lo mandó el MP3. Hoy estaba bien muchacho, bien amigo David. Salió súper bien ahí el cover, tocando la batería, y nuestro amigo David del tema Traicionera del grupo Bahía. Así que un aplauso para nuestro amigo David, ¿eh? Ya, ahí estaba ese temita. Oye, ya, le quedamos debiendo el temita a nuestro amigo Eduardo Galleguillo, sí, a nuestro amigo Eduardo Galleguillo. Así que lo vamos a ir con Los Manantiales, sí, Los Manantiales, ¿eh? Ya, hoy le vamos a programar una cumbia rancherita, como estamos los bailables, hay que colocarle color a la cosa, hay que colocarle color. Así que lo vamos a ir entonces con estas cumbias rancheras de Los Manantiales para nuestro amigo Eduardo Galleguillo, que está en sintonía, nuestro coterráneo. Oye, lo dice ahí, tocaba la tutuca del lobo solitario. Oye, que molesta el lobo solitario nuestro amigo Eduardo, ¿ah? ¿Eh? Brinca. Oye, ya cuando faltan 18 para las 11 de la noche, seguimos con la programación hasta eso de la 1, chiquillos. Estamos recién calentando los motores, así que vamos a estar hasta la 1. Hasta la 1 acá, no, pues hasta la 1 no, si va a cambiar la hora, Pudilla y Jerry, cambian la hora. Hasta las 2, sí, los vamos a alargar hasta las 2, porque cuando sean las 12... Sí, pues no, o estoy mal o estoy bien. Sí, cuando sean las 12 va a ser la 1. Así que vamos a quedar viviendo una hora y lo vamos a tener que alargar hasta las 2. Hasta las 2, ¿eh? Ya. Los vamos entonces con Los Manantiales y estas cumbias rancheritas para nuestro amigo, nuestro coterráneo Eduardo Galleguillo, que está en la sintonía de los grandes super bailables. Así que los vamos con estas cumbias rancheritas de Los Manantiales para nuestro amigo Eduardo Galleguillo, que está en la sintonía.

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1: Oye, seguimos con la buena música. Acá están los provincianos del Choapa, acá en los grandes super bailables.

Bueno, ya cuando faltan 9 para las 10 de la noche, seguimos con la buena programación musical de tu radio compañía FM, tocando música para todos los gustos, cumbia ranchera, cumbias tropicales de la cuarta región, de todo acá, música para todos los gustos acá en los grandes super bailables. Oye, nuestro amigo David, ¿qué los pone por ahí? Vamos a ver, los dice... Temazo, amigo, sí, del grupo Bahía, sí, aquellos años, sí. Me acuerdo que me mandé unos bailes acá en el Valle del Elqui con el grupo Bahía, sí. Buen tema, tradicionera del grupo Bahía. Lo dice, grabado hace poco por mí en la batería. Me gustaría un temita del grupo Jacamar, Ritmo Jacamar. Saludos y gracias por poner esos temazos. Sí, el grupo Jacamar, sí, por supuesto, el grupo Jacamar. Ya, le vamos a buscar, mientras estamos en la pausa, le vamos a buscar un temita del grupo Jacamar que se llama Ritmo Jacamar. Sí, justamente, ¿eh? Ya, así que manténgase, amigo David, en la sintonía, que le vamos a programar ese temita del grupo Jacamar de Coquimbo, ¿eh? Así que manténgase ahí la sintonía. Después de la pausa, ahí nos vamos con el grupo Jacamar, Ya, chiquillos, nosotros vamos a la pausa. Vamos a la pausa comercial. Y vamos a estar de vuelta con más música, con más éxitos, acá en lo que es lo grande, super bailable de tu radio compañía. Así que no se separen de la sintonía.

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2: Exactamente las 22 horas con 55 minutos.
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Ya estamos de vuelta, por supuesto, a través de tu radio compañía FM, la 107.5, esta horita de la noche, ya cuando son las 11 de la noche, con 7 minutitos en este día sábado 5 de septiembre, chiquillo. Oye, recuerde que cambian la hora, cuando sean las 12 van a ser la 1, así que DJ Jerry va a trasnochar hoy día hasta las 2 de la mañana programando la mejor música, la mejor música de lo que es lo grande, súper bailable. Oye, tenemos WhatsApp por ahí, vamos a ver quién está. Hola, señora Elsa Ramírez, ¿cómo está, señora Elsa? Muy buenas noches. Oye, vamos a ver qué lo dice por ahí la señora Elsa. Lo dice: buenas noches, amigo Jerry. Anoche no lo escuché porque tenía visita y me acosté como la una. Ya, sí, no, hoy día sí. Hoy día, señora Elsa, va a tener que acostarse a las 2, porque vamos a estar hasta las 2 de la mañana, porque hoy día es el cambio de hora, así que hasta las 2 va a tener que estar la señora Elsa ahí escuchando a DJ Jerry en los grandes super bailables, ¿eh? Ya. Oye, ya tenemos el temita a nuestro amigo David. Sí, ya lo tenemos listo ya al grupo Jacamar, así que se lo vamos a programar de inmediato. Oye, ustedes también pueden pedir su temita musical o mandar su saludito. Lo pueden hacer a través del más 569-6160-50-47. Ese es el WhatsApp regalón de tu radio compañía, acompañándole a quienes están ahí en casita, ahí compartiendo. Así que ahí le estamos programando la mejor música acá en los grandes super bailables para toda la conurbación. Por supuesto, las compañías altas y bajas sonando fuerte y claro, como cañón, chiquillo, como cañón. También para Coquimba, para la parte alta, para nuestra amiga Claudia, que lo escucha ahí en San Juan, en el puerto. Así que un saludito para todos los que están conectados a través del 107.5 y también los que están a través de nuestra señal online en toda la cuarta región, chilito y ya el mundo. Ya, los vamos de inmediato entonces a la música con este temazo de aquellos años, del grupo Jacamar, para nuestro amigo David, que está en sintonía. Así que vamos de inmediato a la música acá en los grandes super bailables junto a DJ Jerry.

Oye, seguimos con otra agrupación de la cuarta región, como es el grupo Éxtasy de Coquimbo también, acá en los grandes super bailables.

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Ya estamos de vuelta, por supuesto a través de tu radio compañía FM, la 107.5. Ahí teníamos una tanda musical de puras agrupaciones regional de aquellos años. Y me acuerdo, chiquillo, cuando era el mano a mano, los gatos buenos con caravana. Oye, qué manera de bailar en los años 90, sí, años 90, principio de los 2000. En estas agrupaciones que habían acá en la cuarta región, algunas todavía están vigentes, con nuevos formatos, sí, nuevos integrantes, pero todavía están vigentes, como los Gatos Buenos, que todavía están vigentes en la música. También el grupo Caravana también está vigente, ¿eh? Así que ahí están esos temitas musicales del recuerdo. Oye, ya cuando son las 23 horas con 22 minutitos en este día sábado 5 de septiembre. Siempre, chiquillo, con buena música, programando para todos los gustos, ¿eh? Cumbias rancheras, cumbias tropicales, cumbias regionales, bueno, de todo vamos a tener hasta las 2 de la mañana, sí, porque hoy día cambian la hora, así que vamos a alargarlo. DJ Jerry va a trasnochar hoy día, sí, va a trasnochar hoy día DJ Jerry, ¿eh? Oye, vamos a ver quién está por ahí en el WhatsApp. Sí, oye, sí, ¿eh? Nuestro amigo David los pone ahí. Puras primicias, cumpa. Póngase un tema del grupo Elixir de Iquique que se llama

¡Qué bonita! Oye, sí, ¿eh? El grupo de Lix. ¡Ah, sí, sí! ¡Ya! ¡Ya! Lo vamos a buscar, lo vamos a buscar, sí. Oye, señora Elsa, que está en sintonía ahí. Ya vienen las rancheritas, así que no se preocupe. Ahí manténganse en sintonía, que ya le vamos a colocar unas cumbias de esas buenas. Esas cumbias rancheras. Esas cumbias que se bailan ahí en el sure. En el sure, sí. Así que ya lo vamos a ir con música ranchera, señora Elsa. Así que manténganse en sintonía. Oye, nuestro amigo de ahí lo dice ahí. Ah, del grupo Elixir. De Iquique. Oye, ¿lo vamos a buscar de inmediato? Sí, sí, lo he escuchado. Lo he escuchado. Vamos a buscarlo. Vamos a buscarlo. Allá. Vamos a buscarlo.

Ya, por acá buscamos algo en la carpeta de Radio Compañía FM. Sí, ya lo tenemos listo. Este grupo de la ciudad de Iquique. Ah, sí. Ya lo dice la señora Elsa. Ya vienen las cumbias rancheras, las rancheritas, señora Elsa. Así que manténgase en sintonía. Bueno, estamos programando música para todos los gustos. Cada auditor tiene diferentes gustos. Y como yo soy DJ, le doy el gusto a todos. Así que... El DJ tiene que hacerle a toda la música. Sí, si no es, si no le hace a toda la música, no es DJ entonces. Así que así que ya vamos a ir con las cumbitas rancheritas. Ya, oye, le tenemos listo ya a nuestro amigazo. Oye, sí, me acuerdo también del grupo Impacto, Impacto de Iquique. Sí, aquellos años, ¿ah? ¿Eh? Sí, me acuerdo. Ya, los vamos entonces con este pedido musical de nuestro amigo David, que está en sintonía. Así que vamos al tiro a la música acá en tu programa, Los Grandes Super Bailables, junto a DJ Jerry, ¿eh?

Ya estamos de vuelta, por supuesto a través de tu radio compañía FM. Hoy teníamos ese recuerdo del grupo Elixir de la ciudad de Iquique. Así, oye, buen tema eligió nuestro amigazo Davía. Oye, sí, ese tema lo tocaba el grupo Bahía. Sí, el grupo Bahía tocaba ese temita, pero yo había escuchado por otros temas del grupo Elixir, no había escuchado este tema, qué bonita, no lo había escuchado, y me recordé que el grupo Bahía también lo tocaba en aquellos años, ¿eh? Ya, oye, seguimos avanzando en esta noche de día sábado 5 de septiembre, chiquillo. Ya cuando son 23 con 30 minutitos, vamos a estar hasta las 2, chiquillos. Los vamos a alargar, sí. vamos a trasnochar hoy día, porque hoy día cambia la hora, en horario, vamos a entrar al horario de verano, ¿eh? Bueno, oye, por acá lo escribe nuestra amiga Claudia, que todavía está en sintonía de los grandes super bailables allá en lo que es el puerto de Coquimbo, allá en San Juan. Oye, vamos a ver qué lo dice nuestra amiga Claudia. Muy buena la radio, muy alegre. Sí, esa es la idea de entretener en estos dos días de bailables. Bueno, hay muchos que para salir un poco de la rutina, así que ahí por eso le estamos trabajando para nuestros auditores, para hacerle un fin de semana diferente a los días de más. Algunos trabajan toda la semana, así que necesitan de buena música, sobre todo en las noches del fin de semana. Oye, lo dice ahí, saludito a mi amigo Vladimir Campo, que lo quiero mucho. Así que ahí ese saludito que saluda a nuestra amiga Claudia a su amigo Vladimir Campo, ¿sá? Ya, oye, lo prometido es deuda, le debemos las cumbias rancheras. Oye, del norte vamos a pasar al sur. Sí, ¿eh? esa es la magia de la radio, ¿eh? Programando música de todos lados de Chile, del norte, del sur. Bueno, así es la magia de la radio, ¿eh? Oye, lo vamos a ir con estas cumbias rancheritas entonces para la señora Elsa Ramírez, que está en sintonía de los grandes super bailables. Yo sé que a ella le gustan las cumbias rancheras, los correteados, sí, así que le vamos a programar estos temitas de los rancheros de plata, sí, los rancheros de plata presentes en la programación de los grandes super bailables, así que lo vamos de inmediato con estas cumbias rancheritas para la señora Elsa Ramírez, que está en sintonía, así que lo vamos de inmediato a la música acá en los grandes super bailables, ¿eh?

Ya estamos de vuelta, estamos de vuelta, por supuesto, a través de tu radio compañía FM, la 107.5, hasta ahorita de la noche, ya cuando faltan 20 minutitos para las 12 de la noche en este día sábado 5 de septiembre, programando la buena música para todos los gustos acá en lo que es la radio compañía FM, ¿eh? Vamos a estar hasta la 1. No, pues DJ Jerry, enchúfate. Hasta las 2, sí. Porque cambian la hora, pues chiquillo y chiquilla, cambian la hora, así que ya cuando sea las 12 va a ser la una de la madrugada. Oye, sí, a eso de las 8 de la noche, de la tarde, ya va a haber, todavía va a haber sol, se va a oscurecer más tarde, así que ya vamos a entrar al horario de verano. Oye, por acá nuestra amiga Claudia nos dice, ¿puedo pedir un tema de los Charros de Lumaco? Por supuesto, pida lo que quiera, amigas, a nuestra amiga Claudia, pida lo que quiera nomás. Y el tema se llama ¿Cómo dejar de amarte? Ya lo tenemos listo en nuestra carpeta de radio compañía FM, ¿eh? Voy acompañándoles a quienes están ahí en casita, algunos están con su familia, algunos están reunidos con compañeros de trabajo, con sus amigos, algunos están acostaditos ahí escuchando la radio, ahí acostaditos, abrigaditos ahí, porque está muy helado, sí, está helado, chiquillo, está helado. Así que para los que trabajan de noche, así para los guardias de seguridad, los que trabajan en las bombas bencineras, los que trabajan en las panaderías, hay que salir abrigado para capear esta noche bien fría. En el día hace calor, sí, les cuento que acá en el Valle del Elqui ha hecho calor durante toda esta semana ha estado alta las temperaturas por estos lados, ¿eh? Bueno, los vamos entonces con el pedido musical que lo hizo nuestra amiga Claudia con los Charros de Lumaco, ¿Cómo dejar de amarte? ¿Eh?

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1: 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Hoy seguimos con la cumbia rancherita romántica, Carlos, super bailable. Nos vamos con el llanero de Ñuble, Amor Limonero, ¿ah? ¿Eh?

Ya, ya estamos de vuelta. Estamos de vuelta, por supuesto, a través de tu radio compañía FM. Oye, teníamos esas cumbias rancheritas acá en lo que es la sintonía de los grandes super bailables. Ya lo está pillando la pausa, lo está pillando. Vamos al tiro al WhatsApp. Vamos a ver qué lo dice nuestro amigo David. Lo dice: buena música, amigo. Póngase en temita del grupo Crisol de Copiapó, que es un Midnight Tropical. Ahí lo mandó el link. Ya, lo vamos a descargar. Pero, después de la pausa, y así que manténgase en sintonía, que ya los va a pillar. Si le coloco ahora el mix, se va a cortar en la mitad. Así que manténgase en sintonía, que después del corte vamos a estar con el pedido musical de nuestro amigo David. Así que lo vamos de inmediato a algún temita más. Sí, lo vamos a un temita. Ya, lo vamos con este recuerdo también de la música tropical regional, como son los Duendes de la Luna. Vamos a la música, vamos al corte y estamos de vuelta. No se separen de la sintonía. Chulo,

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1: Exactamente las 23 horas con 55 minutos.
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Ya estamos de vuelta, por supuesto a través de tu radio compañía FM, la 107.5, ya cuando es la una con 5 minutitos, ya automáticamente se cambió el reloj, ya en este día domingo 6 de septiembre.

Ya, oye, le vamos a acompañar hasta eso de las 2, hasta eso de las 2 de la mañana. Le vamos a acompañar acá en tu radio compañía y lo grande, super bailable, trasnochando DJR, trasnochando. Ya, oye, por ahí lo había pedido a nuestro amigo y nos mandó el enlace ahí. Así que ya tenemos listo al grupo Crisol de Copiapó. Crisol de Copiapó, así que ya lo tenemos listo. Este mixlay tropical para nuestro amigo David, que está en la sintonía de los grandes super bailables. Oye, acompañándoles a quienes están ahí en su casita reunidos. Algunos ahí están compartiendo con su familia, con sus amigos, sus compañeros de trabajo. Algunos están acostaditos, solitos, escuchando la radio compañía FM. Así que ahí le entregamos la mejor música, por supuesto, la mejor música del 107.5 de la frecuencia modulada. Ya, los vamos de inmediato entonces con este grupo, el grupo Crisol de Copiapó, para nuestro amigo David, que está en la sintonía de los grandes super bailables.

0: Estaba el grupo Crisol, amigo David, no lo había escuchado, ¿para qué le voy a mentir? No lo había escuchado, pero bueno el grupo de aquellos años, años 90, principios de los 2000. Oye, lo vamos a ir con otro grupo de Copiapó, bien conocido este grupo, como el Sonido Luna, Sonido Luna, y este mix acá en Lo Grande, súper bailable.
1: 2, 1. 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

Ya estamos de vuelta, Oye, que está buena la música, chiquillo. Está buena la radio. Oye, sí, ¿eh? Oye, la música excelente, ¿eh? Ahí estaba Sonido Lunes y ese mic. Oye, la radio compañía, chiquillo. La radio compañía es la única radio, chiquillo. La única radio que toca estas canciones. Sí, no es chiste, ¿eh? Sí, esos micros, esos recuerdos de distintos grupos del norte, del sur, de todos lados. Radio Compañía programa, la única radio, a la única radio que programa esta música, sí. Hoy ahí también teníamos anteriormente el grupo que los pidió ahí nuestro amigo David, que está en sintonía. Oye, hay harto material de hartos grupos desconocidos que uno no los conoce y uno empieza a buscar por ahí y los encuentra. Oye, sí, súper buena la Radio Compañía, chiquillo, no es chiste, ¿eh? Súper buena la Radio Compañía. Estamos programando solo lo mejor a esta horita de la noche. Yo cuando es la una con 22 minutitos en este día domingo 6 de septiembre. Oye, saludos a todos nuestros auditores, gracias a nuestros auditores ahí que los mandan su WhatsApp, los mandan sus saluditos y también los dicen ahí que la radio está muy buena, así que ahí a nosotros los alegra que la radio, que los manden esas palabras a lo que es la Radio Compañía FM. Oye, Radio Compañía FM, las 24 sonando fuerte y claro, a las 24 horas del día, con programación durante todo el día, chiquillo, de lunes a domingo. Sí, la única radio que está de lunes a domingo, sí, es la única radio. Sí, oye, mañana domingo viene nuestro coleguita Ricardo Cruz, El Poder del Amor, sábado y domingo, y su programa Buen Fin de Semana con Ricardo Cruz, ¿eh? Con entrevistado, con noticias, con deporte, de todo tiene nuestro amigazo ahí, nuestro coleguita Ricardo Cruz. Hoy y los días de semana, de lunes a viernes, programación totalmente en vivo, de lunes a jueves a la hora del taco, el programa que conduzco. Hoy también empezamos tempranito, ¿eh? Empezamos a las 9 de la mañana, programación hasta las 8 y media de la noche, de lunes a jueves. Ahí empieza nuestro coleguita El Regalón del Valle del Elqui con su programa Las Horas Sabrosona, de 9 a 11 de la mañana. Después viene Pasión Ranchera, de 2 a 4. Y después el cocodrilo y el pantano del cocodrilo. Y después al último viene DJ Jerry. Siempre lo tiran al último, así. De 6:30 a 8:30. Así que programación todo el día con diferentes locutores, ¿eh? Brinca. Ya, hoy por acá tenemos WhatsApp. Lo están escribiendo ahí. Lo están escribiendo al más 569-6160-50.

47. Vamos a ver quién está primero por ahí. ¡Ah! Nuestra amiga La Pachita, que lo dice por ahí. El grupo Geniman. ¡Ay, ay, ay, cabrito! Estamos sacando los filetes al sol. Sí, sí, sí. Ya, le vamos a buscar algo de los Geniman, de los Super Geniman. ¡Ya! Sí, buen grupo del norte de Chile, como en la ciudad de Iquique. Los Taitas del Norte le llaman el grupo Geniman, ¿eh? Ya, vamos a programar algo. Y también la señora Elsa Ramírez nos pide algo de sabor a tinto, sí. Sabor a tinto, cumbia ranchera, cumbia ranchera. Ya, también le vamos a buscar a la señora Elsa Ramírez, le vamos a buscar un mix de sabor a tinto, ¿eh?

Ya. ¿Con qué lo vamos primero? ¿Con qué lo vamos primero? ¿Los vamos a ir con el grupo Geniman? Sí, la señora, nuestra amiga Pachita lo escribió. Lo escribió primero, así que los vamos con el grupo Geniman. Y pegadito le vamos a programar Sabor a Tinto a la señora Elsa Ramírez. Sí, estamos programando de todo, ¿eh? Estamos programando cumbias rancheras, cumbias tropicales, de todo, así que bien variada la programación, para todos los gustos, para todos los gustos, por algo, si no fuera DJ, ahí sí que programaría lo que me gusta a mí, ¿no? Pero como soy DJ, tengo que programar toda la música, sí, variada. Así que sí, estamos programando de todo, ¿eh? Hoy día lo hemos tirado harto a la cumbia... A la cumbia tropical del recuerdo, ¿eh? De aquellos años. Así que, bueno, de todo, los bailables son de todo. Ya, los vamos entonces primero con el grupo Geniman. Y después le vamos a programar Sabor a Tinto a la señora Elsa Ramírez. Así que mantenga a esa señora Elsa en sintonía. No se cambie de radio, señora Elsa, no. No se cambie de radio, que se quietita ahí en el 107.5 de la frecuencia modulada. Ya. Voy a ir a buscar algo al tiro de los Geniman y después lo vamos con Sabor a Tinto, ¿ah? ¿Eh?

Ya lo tenemos listo, señorita Pachita, le vamos a programar un mix de los Geniman, un mix de las mejores canciones que tienen estos muchachos, lo que es de los Taitas del Norte, de la ciudad de Iquique, así que los vamos a ir de inmediato. Señora Elsa, quédese quietita ahí, no se cambie de radio, que después de este mix de los Geniman, le vamos a programar a usted... Sabor a tinto, le vamos a buscar ahí unos buenos temitas de este grupo de la cumbia ranchera del sure. Ya. Así que manténgase ahí en sintonía, señora Elsa, que ya le vamos a programar su canción. Pero primero los vamos con estos muchachos, los Super Geniman, para nuestra amiga Milena, más conocida como Pachita, que está en sintonía ahí en lo que es la antena. Así que le vamos a programar de inmediato su pedido musical acá en los grandes super bailables.

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Ya, hoy estamos de vuelta. Hoy tenemos unos problemitas de conexión. Sí, unos problemitas de internet. Así que por eso recién se cortó la transmisión. Ahí el pedido musical del grupo Geniman, que lo tenemos pendiente. Sí,

Ya, estamos de vuelta. Tenemos unos problemitas técnicos. Recuerden que yo estoy en otro estudio, así que dependemos nosotros del estudio número uno. Si se corta en el estudio número uno, se corta la transmisión en la radio. Pero vamos a ver si está en sintonía nuestro amigo, la señorita Pachita. Está en sintonía, escríbeme ahí para colocarle de nuevamente el grupo Geniman. Sí, le quedamos debiendo unos temitas musicales. Se cortó en la mitad. Sí, no es problemita mío, solamente es problemita de internet. Así que si está en sintonía nuestra amiga Pachita, ahí me escribe al WhatsApp de la radio para colocarle su temita del grupo Geniman, ¿ah? Le quedamos debiendo el temita musical. ¿Está en sintonía nuestra amiga Pachita? ¿O se fue? ¿O está en sintonía? Póngame un sí si está en sintonía para programarle el grupo Geniman, ¿ah?

0: Ya, estamos en sintonía nuevamente, pero me parece que se corta. Me avisan si se corta, que tenemos unos problemitas.
1: Brinca.
0: Ya, parece que no, se fueron los auditores. Así que los vamos con el segundo pedido musical que quedamos pendiente de Sabor a Tinto, sí. Ya, los vamos con los últimos temitas de la noche. Así que si están escuchando los auditores, tuvimos unos problemitas técnicos, así que por eso que se cortó la canción, ya. Ah, está en sintonía nuestro amigo. Ya, lo vamos con Paloma Ajena del grupo Geniman, ¿ah? ¿Eh?

Ya. Ya, lo vamos entonces con los pedidos musicales que quedamos debiendo. Ya, vamos a seguir con estos pedidos musicales hasta la pasadito de la una. Pasadito de la una le vamos a programar. Vamos a complacer a nuestros auditores que le quedamos debiendo sus temitas musicales. Así que los vamos primeramente con el grupo Geniman. Ya, lo vamos con el cantinero del grupo Geniman. Y después pegadito los vamos con sabor a tinto para la señora Elsa Ramírez que está en sintonía.

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Ya, estamos de vuelta, por supuesto, a través de tu radio compañía FM, la 107.5 de Lo Grande, super bailable. Hoy ahí estaba sabor a tinto para nuestra auditora, nuestra fiel auditora, como es la señora Elsa Ramírez. Hoy ya estamos llegando al final. Oye, pero antes de irlo de despedirlo, le vamos a programar nuevamente el mix de los Super Génima a nuestra amiga, la señorita Milena, más conocida como Pachita, que los pidió los Super Geniman. Así que con esto ya los vamos. Le vamos a programar su mix nuevamente, porque recién se cortó. Recuerden, chiquillos, que tenemos un problemita técnico con el internet. Así que por eso que donde estoy trabajando yo, en el estudio número 10, hubo ahí un problemita técnico ahí en el estudio número 1, un problemita de internet, así que por eso se cortó la transmisión, pero ya volvimos al aire nuevamente. Recuerden que cada trabajador de nosotros que estamos, tenemos el estudio, todos los trabajadores de Radio Compañía, tenemos nuestro estudio aparte. Si pasa algo en el estudio principal, afecta a los otros estudios, así que por eso se cortó la transmisión. Pero le vamos a programar nuevamente, con esto ya los vamos ya, le vamos a programar el mix de los Super Geniman a nuestra amiga La Pachita, que está en sintonía. Ya. Los vamos entonces, los vamos chiquillos, los estaremos escuchando mañana lunes. Sí, mañana lunes a partir de las 6:30 de la tarde hasta las 8:30 de la noche en la hora del taco, y lo escucharemos nuevamente la próxima semana en Lo Grande Super Bailable, viernes y sábado a partir de las 9 hasta la 1 de la mañana. Ya, chiquillos, saludos a todos los que estuvieron conectados hoy, gracias a todos nuestros auditores que estuvieron ahí en sintonía, a la señora Elsa Ramírez, a nuestra amiga Pachita, a David, a Claudia, a Eduardo Galleguillo, bueno, a todos los que estuvieron en sintonía, mandaron sus mensajitos ahí al WhatsApp de Radio Compañía FM. Ya, chiquillos, los vamos y los estaremos escuchando mañana lunes. Que tengan muy buenas noches, que tengan un buen domingo, que descansen para que repongan energía ya para el día lunes, salir allá con las labores habituales del día a día. Así que ya los estaremos escuchando mañana. Que tengan muy buena noche, que tengan un buen domingo y que estén muy bien, chiquillos. Y se me cuiden, chiquillos. Los vamos con el grupo Geniman para nuestra amiga Pachita, que está en sintonía. Ya, los vemos, chiquillos. Chao, chao. Cuídense. Chao, chao.

Oye, volví. Oye, la señorita, nuestra amiga Pachita, me avisa ahí si está en sintonía, porque ya le colocamos nuevamente el mix que le quedamos debiendo, porque recién se cortó la transmisión de la radio. Así que colócale un sí si está en sintonía nuestra amiga Pachita. Colóquele un sí para estar seguro que está escuchando este mix de los Kennyman. Ya, los vamos, chiquillos. Chao.

El nombre Chile tiene sus raíces en las lenguas indígenas de la región. Según los estudiosos, la palabra Chile proviene del término quechua chili, que se refiere a la palabra donde termina la tierra o el fin del mundo. Esto refleja la ubicación geográfica de Chile, que se extiende hacia el sur en la punta de América del Sur. Los indígenas que habitaban esta región utilizaban el término para describir su territorio. Con la llegada de los conquistadores españoles en el siglo XVI, el nombre de Chile experimentó un cambio. Los españoles adaptaron el nombre a su propio idioma y el territorio pasó a ser conocido como Chile. Algunos expertos sugieren que el nombre Chile puede estar relacionado con la palabra chili, en el idioma mapuche, que se refiere a un arbusto nativo de la región que produce pequeños frutos rojos picantes. Esta teoría se basa en la similitud fonética entre las palabras chili y chile. 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
2: Exactamente las 2 de la madrugada con 42 minutos.
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1: La trilla a yegua suelta es una antigua tradición campesina que se efectúa en Chile y que actualmente la mayoría de las comunas de la provincia del Biobío la realiza como tradición durante los meses de verano. Se usan yeguas y caballos que pisotean las jabillas para separar la paja del grano, una de las tantas versiones de un sistema de trabajo realizado por agricultores para cosechar sus trigos. Este tipo de trilla era practicado en el antiguo Egipto y en la antigua Roma, donde ocupaban bueyes y yeguas para la actividad. Posteriormente, se introdujo en España, de donde se llevó a América. En Chile, se comenzó a realizar la trilla a yegua suelta durante la colonia y se mantuvo hasta mediados del siglo XX, cuando comenzaron a ser reemplazadas por maquinarias que hacían más eficiente el trabajo. Sin embargo, a fines de ese mismo siglo, se comenzó a recuperar como una tradición en las zonas rurales de Chile. Soy Jorge Coqui Olivares y estas son Pinceladas Dieciocheras.
2: ¿Qué le pasa, compadre Perico, que lo veo tan triste?
3: Se me fue la basona, pues, compadrito.
2: Se le fue la basona. Qué quemado. ¿Y no le dejó ningún recuerdo?
3: Puro pañuelito nomás, pues, compadrito.
2: El pañuelito. Bueno, a propósito de pañuelo, le vamos a cantar la cueca al pañuelo, compadre.
4: Arriba, chiquillo.

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2: Exactamente, las 3 de la madrugada con 26 minutos.

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1: En la época colonial, la mayoría de los países europeos trasladaba mercancía y hombres en navíos de gran tamaño. En el caso de España, el carajo era un pequeño lugar de guardia ubicado en la cima del palo mayor de los navíos de vela. En el momento en que un marinero hacía algo indebido o incumplía alguna norma, su castigo era subir al carajo. Esto era considerado un castigo por el hecho de que la persona que era enviada para el puesto estaba expuesta a movimientos bruscos causados por la marea. En el puesto de guardia no había protección alguna contra la lluvia, el frío o el viento. Asimismo, la persona castigada debía subir sin ningún tipo de acompañamiento, por lo que podía pasar días e incluso semanas aislada. El carajo era un lugar tan poco deseado que hasta los marineros más acostumbrados al oleaje se podían marear en aquel alto puesto de guardia. Ese es el origen de vete o ándate al carajo. Soy Jorge Coqui Olivares con estas pinceladas dieciocheras.

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La bandera de la República de Chile es uno de los símbolos patrios y es el distintivo por el cual se le conoce internacionalmente. También se le llama cariñosamente la estrella solitaria. La bandera chilena está compuesta por dos franjas horizontales: la franja superior de color azul y blanco y la franja inferior de color rojo. El azul de la franja superior ocupa un tercio de la franja y se ubica en la esquina superior izquierda. El cuadrado azul contiene en su centro una estrella blanca de 5 puntas cuyo diámetro es la mitad del cuadrado. El modelo actual de la bandera chilena fue legalizado el año 1817 y fue la bandera que se utilizó para el juramento de la independencia de Chile en 1818. Se atribuye su diseño al militar español Antonio Arcos, aunque varios historiadores mencionan a Gregorio de Andía y Varela. Fue concebida por José Ignacio Centeno, el ministro de guerra de Bernardo O'Higgins. Soy Jorge Coqui Olivares y estamos con estas pinceladas 18.

0: suavecito.
1: ¿Así?
0: Así como bien descaradito, que no me estén viendo en la iglesia. Por favor.

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1: Radio Compañía te indica la hora.
2: Exactamente las 4 de la madrugada con 43 minutos.

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El tejo era un juego común, que junto con el chupe practicaban los desocupados y a veces los niños en los colegios. No tenía los reglamentos de la rayuela y se podía hacer marcando una línea en la tierra o un hilo blanco atravesado, se jugaba con monedas. Especialmente con las antiguas, de los años 30 del siglo pasado, las que por su tamaño y peso se adaptaban especialmente para esta diversión. Se jugaba entre dos o más a las 10 o 15 rayas. Quien las lograba primero era el ganador. La rayuela es deporte nacional según ley número 20.777 del 17 de septiembre de 2014. Declárase la actividad deportiva de la rayuela como deporte nacional, que se disputa por puntos, consistente en el lanzamiento de tejos desde distancias prefijadas hacia una superficie determinada atravesada por una lienza a alcanzar. 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Felices fiestas patrias.

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1: Radio Compañía te indica la hora.
2: Exactamente las 5 de la madrugada con 24 minutos.

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1: Brindo, dijo Fernando, por los mariscos y el mar. 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
1: Radio Compañía te indica la hora.
2: Exactamente las 5 de la madrugada con 42 minutos.

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1: Las bolitas, también llamadas canicas, es un juego clásico en todo el mundo y se juega desde la época egipcia y romana. Se dice que este juego tiene sus primeros hallazgos en el antiguo Egipto. Hay restos de las mismas en una tumba con 3.000 años de antigüedad. En la isla de Creta se jugaba a las canicas con materiales preciosos. El juego de las canicas o bolitas cuentan con reglas básicas, pero también con múltiples formas de jugar. Si bien en un inicio este juego se generaba con bolas de barro, de metal o arcilla, los tiempos han permitido que cada vez estas piezas sean más modernas y seguras. Soy Jorge Coqui Olivares y estamos con estas pinceladas dieciocheras.
2: Arauco, compadre, que ahí viene la ayuda.
3: Corras ustedes, compadre, no, que yo soy piola, compadre.

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No importa que sea ñato, pero que respire. 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Anteayer se metió al baño y no sale todavía.

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0: señorita, ni en sueño. Ahí quedó. Muchas gracias.
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1: Radio Compañía te indica la hora.
2: Exactamente las 6 de la mañana con 42 minutos.

El juego de naipes o cartas fue sin duda uno de los más característicos de esa época colonial. Se jugaba en los cuarteles, en las calles, en las chinganas, y el obispo tuvo que prohibir que los frailes tuvieran mesa de juego porque muchos pasaban a diario ejercitándose en tan mundano arte. Sin duda que los mayores practicantes de este vicio que traía aparejada la apuesta en dinero eran los militares, quienes, cuando estaban en sus cuarteles, buscaban de esta forma matar el tiempo libre. Entre los juegos de baraja se recuerda la dobladilla, al que era muy aficionado don Pedro de Valdivia y en el que se jugaban fuertes sumas. Más tarde vinieron otros como la primera y el 30 por fuerza. Luego aparecieron la malilla y el que más adeptos ha tenido, tantos que aún subsisten nuestros días y es conocido como la brisca. 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
1: Exactamente las 6 de la mañana con 55 minutos.
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3: Exactamente, las 7 de la mañana con 20 minutos.

El 18 de septiembre de 1979, el decreto número 23, publicado en el Diario Oficial, promulgó la cueca como baile nacional. Entre otros argumentos, se destacó que dentro de la variada gama de danzas folclóricas chilenas, era esta la de mayor nivel de difusión y de más profunda significación histórica. Existen distintas teorías respecto de su origen y de su llegada a Chile. Sin embargo, se ha logrado llegar a consenso en cuanto a su relación con la zamacueca y sus antecedentes arábigo-andaluces. Su presencia puede ser reconocida a lo largo de todo el territorio nacional, variando la forma coreográfica y musical según la zona geográfica en que se interprete, pero siempre conservando un patrón común que la hace ser un baile único y diferenciado. Asimismo, ha tenido dos funciones predominantes. En primer lugar, el entretenimiento, bailándose en fondas y fiestas con gran algarabía. En segundo lugar, la función documental, en la medida en que actúa como transmisora de la tradición oral en la voz de cantores populares. En el aspecto estrictamente musical, posee un esquema formal unitario con una sección repetida que termina formando un fragmento musical de 52 compases, al que se le llama pie. Su duración bordea el minuto 20 segundos. Generalmente se bailan tres pies de cueca. Soy Jorge Coqui Olivares y estas son Pinceladas 18eras.

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2: Exactamente las 7 de la mañana con 41 minutos.

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1: Brindo por las fondas, porque siempre me han gustado, pero apuesto que este año, otra vez, me dejan endeudado.
2: Ya, compadrito, cambiémosle un poquito de ritmo. ¿Qué les parece? Metimos unas guarachitas por algo.
3: Al tirito nomás, compadre, si eso es lo que quiere la gente.

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1: Exactamente, las 7 de la mañana con 55 minutos.
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2: Exactamente las 8 de la mañana con 21 minutos.

El término huaso es usado en Chile para referirse al individuo que vive principalmente en su zona central y se dedica a las tareas propias de las antiguas haciendas del Valle Central y la costa de esa área. Por extensión, se hace referencia con este nombre a los campesinos de esa zona, utilizándose como adjetivo para señalar características propias del centro y parte del sur de Chile, como cultura huasa o Rancagua, ciudad huasa. Surgió en el Reino de Chile durante el periodo colonial del Imperio Español, descendiendo de la cultura andaluza. Es homólogo al resto de los jinetes del continente americano y su labor no se limita exclusivamente a la ganadería, sino que abarca otras actividades campesinas como la agricultura. Nuestra chilenidad en Radio Compañía. ¡Felices fiestas!

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1: Huellas en la arena. Para cuando pienses o sientas que el Señor te abandona. Una noche, un hombre soñó que caminaba por la playa en compañía del Señor. Por su mente pasaban escenas de su vida, y en cada escena veía sus huellas y las del Señor. Cuando la última escena de su vida pasó ante él, miró a las huellas y se dio cuenta que, durante su vida, muchas veces vio sus huellas solamente. Esto sucedió siempre. Y cuando se encontraba solo y triste, perturbado por esto, le preguntó al Señor: Señor mío, cuando decidí seguirte, tú me prometiste estar siempre a mi lado. Pero he notado que cuando me encuentro agobiado por los pesares de la vida, he visto mis huellas solamente. ¿Por qué me abandonas cuando más te necesito? Él le contestó: Hijo mío, mi querido hijo, sabes que te quiero y que nunca te abandono. Durante tus angustias y sufrimientos, las huellas que has visto fueron mías. Las tuyas no aparecían en esos momentos difíciles, porque, hijo mío, en esos momentos yo te llevaba en mis brazos.
2: Dios en el cielo y las plantas en la tierra. Saludo cordial tenga toda la audiencia. Bienvenidos, bienvenidas. Todas aquellas personas que están escuchando, que están sintonizando en este instante, a través de esta prestigiosa estación de radio, un programa de conocimiento, de sabiduría, un programa donde usted, hijita, hijito de mi corazón, se va a quitar la venda de los ojos. Vas a ver la verdad, qué es lo que está sucediendo en este momento en su vida, esos quebrantos de salud que usted viene padeciendo, que viene usted sufriendo en su cuerpo todos los días. Usted se levanta con ese problema de la artrosis, con ese problema que está teniendo en este momento en su cuerpo, porque hay un desgaste, hay un deterioro progresivo del cartílago que protege las articulaciones, y esto pues le va afectando sus rodillas, le va afectando las caderas, las manos, la columna y otras articulaciones que con el tiempo ese cartílago puede deteriorarse y provocar dolor, provoca rigidez, dificultad para realizar los movimientos. Ese es el problema de las personas que tienen el problema de la artrosis. Usted que viene luchando, usted que viene padeciendo con este terrible problema y no puede usted de pronto encontrar la medicina, encontrar la solución a este terrible problema, a esta enfermedad, repito, que está relacionada principalmente con el desgaste y deterioro progresivo del cartílago que protege las articulaciones. Juan Taramacura trae la medicina natural, repito, no es medicina con colorantes, con químicos, es medicina traída del corazón del trapecio amazónico, preparando allá en esas ollas de barro, a través de una planta, a través de una raíz, a través de un árbol, preparando y sacando los fluidos medicinales para que esta medicina llegue a sus manos y pueda usted dar una mejor calidad de vida, pueda tener una mejor calidad de vida a esas dolencias. Vamos dando inicio al programa, ya sabe, póngame el vasito de agua encima de su radio, porque al final hacemos la oración de los enfermos. Recuerden que las oraciones tienen poder. Hacemos la oración de San Juditas Tadeo, que es el patrón de los casos difíciles. Vamos a hacerla con mucha fe, pensando en la enfermedad que tiene, pensando en el problema que tiene, y al final hacemos la oración. 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
2: Vamos con mucha fe a hacer la oración de los enfermos. Si usted, señora, tiene un quebranto de salud, tiene una dolencia, hay un familiar en un hospital, en una cama, tirado ahí en un sillón, porque la salud no es óptima, no es buena. Yo le invito que agarre el vasito de agua, aquellos que tienen enfermedades terminales, aquellos que la ciencia médica no ha podido sanar. Hoy vamos a hacer esta oración a través del vasito de agua, porque recuerde que la oración tiene poder. Agarra el vasito de agua con la mano derecha y repita conmigo, diga: San Juditas Tadeo, patrón de los casos difíciles, camina por mi casa. Llévate mis preocupaciones y mis enfermedades. Aleja a mis enemigos, visibles o invisibles. Protege mi hogar, protege a mis hijos. En el nombre de Jesús, amén, amén. Tómese con fe el vasito de agua. 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
1: Exactamente las 8 de la mañana con 55 minutos.
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La tonada es la canción folclórica por excelencia. Deriva de formas arábigo-andaluzas. Se canta una o dos voces con acompañamiento de guitarra o arpa. Y está escrita principalmente en cuartetas octosílabas con o sin estribillo. Cuando cantan dos o más personas, el acompañamiento se realiza generalmente con dos guitarras y muchas veces arpa. En los espacios conocidos como casas de canto, lugares de interpretación de música popular de fines del siglo XIX y comienzos del siglo XX, se agregaba el piano y el tormento. Hasta los años 40, la interpretación de la tonada era principalmente femenina. En gran parte, el que las voces masculinas asumieran dicho estilo se debió a los cuatro guasos, primero, y a los guasos quincheros, después. Dependiendo de su función, se habla de romance o corrido cuando su estilo es esencialmente narrativo. Cuando tiene la función de serenata, cantada de noche o de madrugada, se le llama esquinazo. Asume el nombre de parabién cuando su contenido es de celebración para recién casados. Es glosa cuando tiene alabanzas a Jesús o a la Virgen María. Y finalmente, con ocasión de celebrar el nacimiento de Cristo, la tonada es denominada villancico. Nuestra chilenidad, acá en Radio Compañía. Felices fiestas patrias.

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1: Radio Compañía te indica la hora.
2: Exactamente las 9 de la mañana con 42 minutos.

Radio Compañía, brindo por la patria, esperando una chilena que traiga tres colores para llevar la bandera. Brindo, dijo un guaso moderno, con sombrero y celular, porque puedo decir payas en una realidad virtual.

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1: Exactamente, las 9 de la mañana, con 55 minutos.
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0: Hola, ¿qué tal amigos y amigas? ¿Cómo están? Muy buenos días. Gusto de saludarles. Ya estamos instalados acá en los estudios número 2 de la Radio Compañía en este día domingo 6 de septiembre, este año 2026. Cielos nublados en la Serena y Coquimbo, una temperatura que llega a los 14 grados. Ya para el día de hoy se esperan mayoritariamente cielos nublados y la temperatura máxima va a llegar a los 17 grados. Bueno, le damos la bienvenida. Un ratito más vamos a ir con noticias, vamos a ir con el horóscopo, con buena música como de costumbre, con noticias en el ámbito policial y también en el ámbito del deporte. Así que ya estamos instalados, estamos listos. Le damos la bienvenida a usted, amigo, amiga, que está escuchando la radio. Y ya comienza acá su programa Buen Fin de Semana. Un poquito de sueño, sí, ya por el cambio de hora. El evento también que tuvimos anoche ya en el sector de Coquimbito, ya, con nuestra agrupación El Poder del Amor. Así que llegamos ayer, ¿a qué hora llegamos anoche? Como a las 5 de la mañana, ya me están retando anoche ya. Suero, me estaban retando. Me dijeron que llegué muy tarde. No, porque el cambio de hora, pues así como uno hace el contrato, por ejemplo, hasta las 3 y el contrato cambia hora hasta las 4. Pues. En guardar los equipos, llegar a la casa acá a la Florida, las 5 sin que vea está bien. Entonces, ya me están retando ya. Suegro, me están retando. Defiéndame, pues defiéndame. Ya. Le damos la bienvenida entonces. Acá en su programa, Buen Fin de Semana. Suegro, me están retando. Ahora, ¿quién podrá defenderme? Mi suegro. Suegro, me está en vaya a seguir.
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0: 10:24, 10:24. Vamos con noticias. Bueno, por acá dice antecedentes por secuestro.
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0: 10:24, 10:24. Vamos con noticias.

con un impacto balístico mataron a una persona y la otra persona quedó herida, ¿ya? Mira, porque hay antecedentes por secuestro, riñas y drogas. ¿Quién era el hombre que murió baleado en La Serena? Hasta el día de ayer no se sabía nada, ¿ya? Dice Emilio Salcedo, dice ciudadano venezolano de 34 años, figuraba, dice, como imputado, dice, en una causa por secuestro y registraba sanciones disciplinarias mientras permanecía recluido en el complejo penitenciario de La Serena. Salcedo, dice, figuraba como imputado en una causa por secuestros, dice, ante el juzgado de garantía de La Serena. El caso se originó, Luis, luego de que una denuncia que activó un procedimiento de la Brigada Investigadora de Robos de la PDI y que terminó con 5 ciudadanos venezolanos detenidos. Según informó la policía en aquella oportunidad, una mujer que habría sido secuestrada consiguió escapar desde un domicilio ubicado en el sector de La Varilla y alertó a las autoridades. La investigación policial apuntó a que la víctima habrían sido amenazadas y agredidas. Incluso, de acuerdo con la versión entregada por la PDI, se habría utilizado, también dice por acá, se habría utilizado una motosierra para intimidarlas y se habría exigido un pago de 40 millones de pesos. Dice Salcedo, ya quedó vinculado a esa investigación en calidad de imputado. Su comportamiento dentro de la cárcel, dice, mientras permanecía recluido en el complejo penitenciario de La Serena, también protagonizó episodios que quedaron registrados en documentos penitenciarios. Uno de ellos ocurrió en julio del año 2025. Según los antecedentes, fue sancionado luego de una pelea con otros internos en la que se atribuyó haber utilizado armas. Por este hecho recibió una sanción de 30 días sin visitas. Poco, porque tenían que haber castigado de más formas, ¿ya? Siempre lo que discutimos acá en nuestro país, que las penas son muy bajas, ¿ya? Si se están peleando adentro de la cárcel, en la celda, imagínense como castigo le dieron 30 días sin visitas. Hace un mes usted no va a recibir visitas. Mal hecho está. Ya. El mismo registro señala además que habría entorpecido procedimientos de seguridad dentro del recinto. Era medio jugoso, era. Ese día, dice, también se dejó constancia de que Salcedo se negó a declarar y a firmar documentación relacionada con los hechos investigados. También fue sorprendido con drogas. Otro episodio ocurrió mientras estaba en prisión. De acuerdo con los antecedentes, fue sorprendido portando marihuana y pasta base de cocaína. En concreto, se trataba de 1,1 gramos de marihuana y 1,4 gramos de pasta base, distribuidos en distintos envoltorios. El documento precisa que las sustancias estaban destinadas a consumo personal, por lo que este antecedente no corresponde presentarlo como tráfico de drogas. Su última historia terminó en las calles de La Serena. Todos estos antecedentes forman parte de la historia reciente de un hombre cuyo nombre ahora vuelve a aparecer, pero por una razón completamente distinta: su muerte. Durante la madrugada, Salcedo fue baleado en pleno centro de La Serena. La gravedad de sus heridas obligó a trasladarlo hasta un recinto asistencial, donde finalmente falleció. Dice, ahora serán las diligencias policiales y el Ministerio Público las que deberán determinar quién lo atacó, por lo que hizo, y así pasado, y su pasado judicial tiene alguna relación con este nuevo hecho de violencia. Mientras tanto, detrás del nombre que aparece en la investigación por homicidio queda la historia de un hombre que había tenido conflictos con la justicia y que pasó por el sistema penitenciario y cuya vida terminó violentamente en las calles del centro de La Serena. Bueno, era una persona que ya tenía antecedentes conflictivos. Ya, en la cárcel se le vio haciendo, fumando marihuana, pasta base, riñas también en el interior, algunas cosas no quiso firmar. Bueno, estuvo metido en un secuestro también en La Varilla, donde estaba pidiendo 40 millones de pesos.

ingresaba la gente con una motosierra. Así que ya tenía su buen prontuario ya el hombre ya. Este angelito, como dice ahí en el Mega Edición, cuando dan de repente 133, ahí dice el angelito. Claro, no, pues ya el hombre tenía problemas con la justicia ya. Y claro, y si lo mataron, tiene que ser un ajuste de cuentas, más que seguro. La gente no quiere matar a alguien por matar. Como ya tenía prontuario, lo esperaron que saliera ahí del local, le dispararon y listo. Eso es lo que yo creo que tiene que haber pasado. ¿Ya? Ya, ¿qué más tengo por aquí? Antes de la música. A ver. Vamos a hablar un poquito de una persona que se intoxicó. Dice, murió en la sala de máquinas, hombre fallecido en el puerto de Coquimbo. Habría sufrido intoxicación con monóxido de carbono. Nuevos antecedentes surgieron, dice, tras el hallazgo de un hombre fallecido al interior de una embarcación en el puerto de Coquimbo. Bueno, esta noticia la dimos ayer. Dice por acá, según información recabada, dice, el fallecido habría sido encontrado intoxicado con monóxido de carbono al interior de una sala de máquinas de la lancha albacorera Banca Catalina, embarcación con matrícula de Lebu. El hallazgo se habría registrado durante la mañana del día sábado, generando un procedimiento para establecer las circunstancias en que ocurrió el deceso. De acuerdo con los antecedentes preliminares, la presencia del monóxido de carbono podía estar relacionada con lo ocurrido. Ya, esto fue el día de ayer. ¿Qué más dice por aquí? Con lo ocurrido. Dice, sin embargo, esta hipótesis deberá ser confirmada por las diligencias correspondientes y la autopsia respectiva. La investigación continúa para determinar qué ocurrió al interior de la embarcación y establecer oficialmente la causa de la muerte. Bueno, ahí está alguna de las informaciones para que usted quede bien informado. Ya un ratito más seguimos con informaciones y después nos vamos a ir también con el deporte y después ya pasadita a las 11 vamos a ir con el horóscopo. 10 de la mañana con 32 minutos. Aquí llega la agrupación Coquimbo Tropical.

0: de la mañana con 40 minutos, 10 de la mañana con 40 minutitos. Bueno, vamos a hablar un poquito de también de la farándula. Dice por aquí, Pamela Leiva y Daniel Huevo Fuenzalida fueron elegidos como los nuevos reyes huachacas. ¿Qué te parecen los ganadores? ¿Eran tus favoritos? A ver, dice por acá, Daniel Fuenzalida y Pamela Leiva, dice, fueron coronados este sábado 5 de septiembre como los nuevos reyes huachacas 2026, tras imponerse, dice, en votación popular. Los rostros de El Mediodía, dice, de TVN, recibieron sus coronas durante la cumbre huachaca, realizada, dice, en la estación Mapocho. Leiva superó, dice, a Juanita Parra, dice por aquí, a Daniela Muñoz, a Yamara Edo y Soledad Oleto, dice. Mientras Fuenzalida se impuso ante José Antonio Neme, Pancho Melo y Willy Sabor. ¿De quién es la guagua? No. Y Willy Sabor, ¿de quién es la guagua?
1: ¿De quién es la casa?
0: Ya. No, la casa no es mía, de mi mamá. Ya. Dice por aquí, el animador suma así el título de gran con pipa a su trayectoria, mientras ambos celebraron junto al público este tradicional reconocimiento. ¿Cuál de los dos representa mejor el espíritu huachaca? ¿Te habría gustado, dice, que otro candidato se quedara con la corona? Vamos a ver qué dice los comentarios, ¿ya? Vamos a leer los comentarios, a ver. Por lo menos el huevo, sí, el huevo está bien. Pamela Leiva no me gusta, no encuentro si media, no sé, no le encuentro carisma con la gente, no le encuentro esa humildad, esa sencillez, la encuentro así como media terca, así media pesada, sino por lo menos a mí no es de mi agrado, ¿ya? Puede que a usted le guste, no sé, pero el huevo Fuenzalida, bien, pero la otra señorita, no. A ver qué dice por aquí. A ver, la señorita Gloria Piña dice, sí, huevito Fuenzalida, felicitaciones, dice, huevito, dice. La Pame dice, no. ¿Ve? No le digo yo. Ya, ¿qué dice por aquí? Me gustó el huevito, dice. La Pamela, no, también dice. Es muy ordinaria. ¿Ve? Lo mismo que le digo yo, pues. La gente concuerda con lo mío, con lo que digo yo. La señora, porque dice, la señora Honorina dice, sí, yo voté por el huevo, dice. Ya. Por aquí dice Ana Castillo, feliz porque ganó el huevito. Ya. ¿Qué me dice por aquí? Me encanta el huevito, qué bueno, que salió el rey huachaca. Pamela dice, me carga esa mujer. ¿Ves? Lo mismo que le digo yo, po. La mujer es pesada, no es simpática, po. No es simpática, no tiene, como digo, no tiene ángel, no tiene humildad para llegar con las personas, no tiene esa sencillez, ya, no es una persona a piel, que a uno la vea, le caiga bien, no, es sangre pesada. Algo tiene la Pamela que no le cae bien a las personas, por lo menos a mí. No me cae bien. Ya, Manuel José Pastén puso por aquí, dice, bien por el huevo. Y dice, el acompañante, como la... Lo digo, ¿no? Jefa, ¿me da permiso? Sí, pues si no hay un garabato, ya. Por aquí dice Manuel, a ver, Manuel José Pastén dice, bien por el huevo, dice, pero el acompañante, como la gallampa. Ya, es lo que dice la gente. Por acá dice una señorita Soledad Solar, sí, dice, el huevito era mi favorito. Dicen, Daniel, muy bien merecido. Ella me carga, dice. Es muy engreída, ¿ves? Sí, dice, me gusta la Dani para acompañar a Guaito. No, la Dani no hay que ver. Ya, dice, sí, yo voté por el huevo, pero por otra candidata. Ah, ya. Me encanta el huevito. Ya, sí, el huevito sí. Me gusta el huevo. La Pame no. Me gusta el huevo. Qué bueno que fueron la Pamela huevito. Qué bueno que fueron la Pamela huevito. No sé qué quiso escribir acá. Dice, yo voté por ellos, son muy simpáticos. Bueno. Sí, dice, me encantaron, son los más simpáticos. Yo voté por el huevito. Felicidades, huevito. Daniel, te lo mereces. Dice la guatona, no. No tenía por dónde salir, reina, dice. La guatona. Ya, ¿qué más tengo aquí? Felicidades, huevito. ¿Qué más tengo por aquí? Ya, eso sería entonces, po. Ya, ahí de lo que es los reyes huachaca. Ya, entonces el huevo y Pamela. Ya, pues. Ahí está entonces la dupla. Ya, de ahí vamos a ir con el deporte también. Ya, recordemos que dice Tabilo C del primer set ante Zverev. Ah, el día de ayer, ¿cómo salió Tabilo? A ver. Ah, ya, ah, no, cayó el día de ayer. Tabilo entonces. Perdió frente al alemán. Ya. Zverev, claro. Uno, el número 2 del mundo, jugó con el chileno Tabilo ayer. Ya, en el tenis. Ya, en el US Open, dice, y cayó por 3 set. Ya, en, ya, ahí está la noticia entonces del deporte. Ya, vamos a ir al tiro con el deporte. Ya, vamos a ir al tiro con la fecha número 7 de nuestro campeonato nacional. Ya, vamos a dar los resultados. Esto, esta fecha comenzó el día viernes. Ya. El día viernes comenzó la fecha número 7 de nuestro campeonato nacional y termina el día de mañana. Vamos con los partidos entonces. Para que usted igual quede bien informado de el deporte.

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Oye, esta canción yo me acuerdo cuando yo era, cuando era un bebé pequeño, y yo ponía la Radio Nacional de Chile para ver el deporte. Ay, me salió medio bien, chica. Menos mal que no me está escuchando mi suegro, si no ya me hubiera llamado ya. Por dicho, yerno, ¿qué le pasa? ¿Se le está quedando la patita atrás? No, suegro, todavía no. Pronto sí.

Ya, vamos con el deporte, pongámonos serio, por favor. Ya, Radio Compañía, una radio seria. Ya, no sé qué pasa con estas cosas de risa, aquí tantas carcajadas, no sé, no tengo idea. Bueno, vamos al día viernes hoy, donde Deportes Concepción, como local, cayó frente al Audax Italiano por 1-0. ¿Ya? Ganó visita 1-0. El Audax Italiano le ganó a Deportes Concepción en el estadio Ester Roa. Nos vamos al día de mañana, hoy estoy hablando como cuico, como los de la Católica. Ya, el día de ayer, Everton 0, Universidad Católica 1, ganó visita. El día de ayer también le fue mal a Coquimbo Unido, pese a que hizo un partido segundo tiempo correcto, ya, primer tiempo jugó mejor la U, ya, al final sucumbió Coquimbo, cayó por 4-2 frente a la Universidad de Chile. Para el día de hoy, a las 12:30 del día, ya, aquí en el estadio Ricardo Cruz de La Serena, Deportes La Serena enfrenta a Ñublense a las 12:30 del día. Es decir, en una hora y media más. A las 2 de la tarde con 45 minutos, O'Higgins de Rancagua enfrenta a Unión La Calera. En el estadio, tengo que decirlo, El Teniente. Ahora está en la sopa, El Teniente. El Teniente, ya. A las 5 de la tarde, Huachipato enfrenta a Colo-Colo en el estadio CAP de Talcahuano, ya. Después, a las 20 horas, Deportes Limache enfrenta a Cobresal. Me equivoqué, perdón. Mañana juega Limache con Cobresal a las 20 horas. Y el día de hoy, para finalizar estos partidos del día domingo, a las 7:30, Palestino enfrenta a la Universidad de Concepción en el Estadio La Cisterna. Ahí está entonces. Ya, nos vamos a ir también con la primera vez. Ya antes de ir a la tanda publicitaria, son las 10 de la mañana con 53 minutos. 10 de la mañana con 53 minutos. Usted tiene que haber bien informado también con el deporte. Ya, los siguientes partidos, siguientes resultados. Esto comenzó el día viernes, ¿ya? Rangers 1, Temuco 0. Rangers ha tenido una alza de 3 partidos ganados, ¿ya? Era uno de los equipos más paupérrimos del campeonato de la primera vez, ¿ya? Donde no había ganado nunca en la segunda rueda, ¿ya? Y de la mano de Ivo Basay, ¿ya? Ha logrado 3 triunfos consecutivos, donde lo tiene igual en el último lugar de la tabla de posiciones, pero acercándose a Santa Cruz, que es el penúltimo, ¿ya? En la primera vez, que antiguamente era la segunda división, baja un solo equipo, ya, desciende, un solo equipo nomás, ya, no es como en la primera A, porque bajan 2 equipos y suben 2, no, aquí en la primera B baja solamente 1 equipo y después sube 1. Ya, entonces Rangers 1, Temuco 0, Santiago Wanderers, el puntero, le ganó 1-0 a Deportes Iquique, esto el día viernes. Puerto Montt 2, Curicó 0, el día de ayer. Magallanes 0, Unión San Felipe 0. Ayer Santa Cruz empató 1-1 frente a Unión Española. Guerra de goles. Ayer Chupete Suazo. San Luis 4, Cobreloa 2. Uy, perdió el puntero también, ¿eh? Ya ganó San Luis del Chupete Suazo como director técnico en el estadio Lucio Fariña. Ayer también en la noche, San Marcos de Arica 2, Deportes Copiapó 1. Para el día de hoy, al mediodía, a las 12:30. Deportes Antofagasta enfrenta a Recoleta. Ahí está entonces. ¿Ya? Listo. Estamos listos entonces con la primera vez. Un temita más y nos vamos a una tanda publicitaria. Y para todas las viejas caguineras, ¿ya? Para el rey Huachaca, el huevo Fuensalía. Y para Pamela, Pamela, Pamela, Pamela, Pamela, Pamela, Pamela, Pamela, Pamela, Pamela, Pamela, Pamela, Pamela, Pamela, Pamela, Pamela, Pamela, Pamela, Pamela, Pamela, Pamela, Pamela, Pamela, Pamela, 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
1: Exactamente las 10 de la mañana con 55 minutos.
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sonaba como un ruido. Y ahora sí, ahora sí, ahora sí, ahora sí. Hola, hola, hola, hola, sí, ya. Ahí sí. Bueno, ya. Ahí sí. Nos estamos hablando con algunos auditores, por eso me demoré un poquito, ya. Oye, para saludar a todos nuestros amigos que están ya conectados, ya. A don Tito Cerda, que está en el sector del Romero, ya. Gran amigo también. Ya. A don Adán Muñoz, que me estaba llamando, pero don Adán estaba hablando por teléfono, no le puedo contestar. Don Adán. Sí, saludo para Adán Muñoz, un gran amigo. Ya, de acá del sector de la antena, ya. Él siempre escuchando la radio, compañía. Así que un gran abrazo para nuestro amigo don Adán Muñoz, ya. Oye, pero el hombre 100% pura radio compañía, no, ya. Así que un gran abrazo también a don Adán, que se siga recuperando. De repente estaba un poquito de más o menos de salud ahí, se con sus exámenes, ya. Ya también de a veces también ir a las consultas médicas también ahí. Y de a poquito, ¿eh? Don Adán, de a poquito que salir adelante, no, ya. Usted sabe que por lo menos usted está con vida, ya, está más o menos, tiene su casita y bueno, tiene el cariño de su gente, su familia que lo quiere harto, así que, y don Ricardo Cruz también lo quiere harto, así que no se preocupe, estamos bien. Y qué mejor, en compañía de la radio, compañía, ¿ves? Con buena música ahí, don Adán, ahí a todo ritmo ahí. Dele volumen, no, don Adán, dele volumen, no, yo le doy permiso, sí. Yo soy el alcalde acá de ahora de acá del sector de la antena de la Florida, yo soy el concejal que tenemos acá, así que dele volumen, no, no, no se preocupe, no, no piense que la gente va a reclamar, no, cualquier cosa, dígale usted, no, yo soy amigo del concejal. ¿Cuál concejal? Ricardo Cruz, concejal de La Serena, vote C5.

concejal a todo terreno. Ya, no. Oye, la gente me dijo, Ricardo, usted podría ser concejal, yo creo que andaría bien ahí para que nos ayude. No, no me gusta la política. No, no, no. Déjeme con la música nomás, ¿ya? Déjeme ir a cantar, aunque cante como la mona, pero déjeme cantar, pues déjeme cantar, locutear un rato en la radio, pasarla bien, la farándula, eso me gusta a mí, ¿ya? Pero de ser concejal, core, no, no. Como dicen por ahí, no me calienta. No, no, no, no, así nomás, no. Ya, estoy viendo noticias en Santiago, ya. Ya dice por aquí, ahí en el cementerio general, dice, romería se dirige al cementerio general con disturbios, ya. Ya, ahí hay protestas también, se están altercados con carabineros, están apedreando los carros de carabineros, también están rayando también las paredes. Hay los delincuentes de siempre, ¿ya? Si uno puede ir al cementerio, la romería, o usted si tiene, quiere hacer alguna especie de huelga, alguna especie de estas cosas de procesión, hacerla tranquilamente, no hay ningún problema. Lo que pasa es que cuando ya entran a saquear ahí a la farmacia, a los supermercados, los delincuentes muchos se esconden en esto, ¿ya? Cuando hacen las protestas, que no tienen nada que ver, algunos delincuentes se meten ahí y empiezan a saquear la farmacia, los supermercados. Así que eso es lo que pasa. Ya, 11:32, vamos a saludar a nuestros colaboradores que hacen posible el programa de El Fin de Semana, ¿ya? A través de la radio compañía. 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
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Música, maestro, aquí llega, él es Camilo Sesto, y esta linda canción, Bienvenido a Amor. Ay, qué rico, está despejando, se está brincando un poquito el tiempo. Camilo Sesto, Bienvenido a Amor. Esta, cuando yo era pequeño, esta la escuchaba yo en radio Montate Carlo. Montecarlo. Ahí está. Pero cuando la radio era buena, cuando tocaba pura música romántica. Ahora la radio está ahí, no va. Ya. Móntate, Carlo. Yo soy Camilo. Camilo VII.

0: Yo soy Camilo VII.
1: Ahí está esa linda canción del recuerdo, Camilo VI, el gran cantante español, ¿eh? Del habla hispana, Camilo. Yo soy Camilo. Oye, a la gente le encanta Camilo VI, bueno, tiene buenas canciones. Ahí está, uno de sus éxitos, Bienvenido Amor. Aquí llega Jesse Uribe y Américo.

faltan 16 minutos para las 12 del día. Nos ponemos un poquito romántico. Le cantamos al amor. Aquí llega Alex Ubago.

0: estaba Alex Ubago. 11 de la mañana con 48 minutos. Aquí llega Sonido Scorpion, el aguijón de la mano. Vamos a la tercera región. Aquí llega ellos.
1: ¡Ay, que está al lado el cerro! Oiga, yo, bueno, oye, compadre, bueno, ya está la hora, ya vamos a encerrar las cabritas, ¿no? Ah, vamos a decirle al compadre Gerson que... ¡Vaya, vaya, las cabritas!

0: te escuché clarito.
1: Bueno, seguimos la tercera región. Una sola cuequita, hermano. Una sola cuequita, sí. Aquí llega la banda tropical.

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1: Exactamente las 11 de la mañana con 55 minutos.
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Bueno, es a las 12 el día con 19 minutitos, 12 con 19 minutos. 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Un ratito vamos a estar en el Toro Peruano, ahí le vamos a regalar un pendrive que me encargó mi amigo ahí, Braulio. Un gran abrazo para él entonces, que él trabaja ahí en el Toro Peruano. Ojalá que esté escuchando la radio, ya, con todo el personal dirigido por don Richard Salazar. Don Richard, el que dirige la orquesta, ya. 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Ya, antes de ir a la música, Deporte de La Serena estaría jugando con el 31 José Ignacio de Tapia en el arco. Ya, la formación del cuadro Granate. En la defensa, ya. En la defensa habría en este momento. Habrían tres jugadores: Rafael Delgado, Lucas Alarcón y Ian Razo. En el medio campo, Fernando Diamarca, Felipe Chamorro, Francis McAllister, Gonzalo Escalante y Matías Pérez. Y en la delantera, dos hombres: Ángelo Enrique y Jason Vargas. Esa es la oncena titular del cuadro de Deporte La Serena. Ya. La suplencia, Federico Lancillota, Sebastián Díaz, Diego Rubio, Joaquín Gutiérrez, Yair Salazar, Milovan Velázquez. Esa es la banca de Deporte La Serena, que dirige Felipe Gutiérrez. Ya, Ñublense lo está haciendo con el número uno, en el arco Nicola Pérez, ya. Una línea de tres, defensa, Sebastián Valencia, Osvaldo Bozzo, Pablo Calderón. En el medio campo estaría Giovanni Campuzano, el Chucky, Manuel Rivera, que también jugó en La Serena, Matías Plaza, León Mancilla y Diego Sangüesa, que también jugó en Deporte La Serena. Más adelante estaría Franco Rami y Ignacio Tapia. Ahí está Claudio Chandía, arquero suplente, Carlos Salomón, Felipe Campos, Fernando Ovelar, Lucas Molina y Diego Céspedes también en la banca del cuadro de Ñublense de Chillán. Recordemos entonces, 12:30, ya está por empezar el partido, 6 minutitos más, aquí en el Estadio Ricardo Cruz de La Serena.
Oye, saludo para Eduardo Galleguillo, que está en la sintonía ahí en el sector de La Varilla. Un ratito más le vamos a tocar un temita ahí de los Diamantes Norteños. Ya para don José Luis Veas también, que se está conectando. Para mi amigo Luis Gordillo también, que nos pidió un temita del grupo Bronco también. Le tenemos listo el temita. Ya, y para don Adán Muñoz también, que está en la sintonía. Ya, para todos los chicos ahí. Para don Juan Chepillo también, que está en el sector de La Cachina también. Ya, así que vamos con los Broncos entonces. Para, a ver, tenemos dos temitas o uno. A ver, capaz que sea la pura pista. Vamos a probar primero, ¿eh? Vamos a probar. A ver, espera un poquito, a ver. A ver. Ven, no le digo yo, era la pista. Ya, ahora sí, aquí llega Bronco.

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Bueno, ya son las 12 el día con 48 minutos, 12 con 48 minutitos. También saludamos a nuestros otros colaboradores que hacen posible el programa de el fin de semana. Antes de ir a nuestros auspiciadores, ya, vamos a saludar también a quien tenemos acá, a ver, a través del WhatsApp. Ya está conectado también nuestro amigo don José Luis, ya. José Luis Beas, ya está en la sintonía también tempranito ahí trabajando, laborando, escuchando la radio. Salud cordial para don Eduardo Galleguillos, también de La Varilla, que lo saludamos un ratito recién. A don Juan Chepillo, de allá del sector de La Cachina. A don Luis Gordillo, que está en la compañía. Ya, ¿qué más tengo por aquí? A don Adán Muñoz, que está acá en el sector de La Antena. ¿A quién más tengo por aquí? A ver. Saludos también para la señora Alicia Fernández, de Alfalfares también. Ya, ¿qué más tengo por aquí? La señora Manuela, ya, nos puso por acá. Dice, hola, dice, ah, ya, hola, tiene que, dice que ser el pie de cueca. A ver, hola, tiene que ser el pie de cueca, no uno nomás. ¿No ves? Que yo quedo coja, pues. Ya, que tenga buena tarde. Sí, un ratito más le vamos a tocar unas cuequitas pasaditas a la una ya. Ya a la señora Manuela ahí para que baile la cueca. Ya, vamos con nuestros colaboradores. 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
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Listo, temita musical y ya estamos de regreso. Bueno, ya van 21 minutos del primer tiempo. Deporte La Serena 0, Ñublense 0.

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1: Exactamente las 12 del mediodía con 55 minutos.
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0: Bueno, son las 1 de la tarde con 12 minutitos. 1 de la tarde con 12 minutitos en vivo y en directo en este día domingo. Domingo 6 de septiembre de este año 2026. Ya van 40 minutos del primer tiempo. Acá en el estadio Ricardo Cruz de La Serena. Siguen 0-0. Deporte La Serena y Ñublense 0-0. Bueno, para la señora Manuela entonces, que nos está escuchando ahí en Gabriela Mistral, ya estaba reclamando que toqué una cueca, no, que faltaba algo. No. Es que sabe qué pasa, señora Manuela, que acá en nuestra radio tenemos la música del folclore de luna a viernes, ya de las 12 hasta la 1. Ahí vienen las cuecas, los. ¿Cómo se llama? Estas cuecas choras, ya, cuecas chilotas, de todo. Toda esa música folclórica bonita, usted la puede escuchar todos los días de lunes a viernes, desde las 12 del día hasta las 1 de la tarde, ¿ya? De 12 a 1, ¿ya? Así que. Y el Pistola Loca, también en su programa, también toca cueca, así que. También toca cueca ahí en la música ranchera. Así que nosotros igual ahora le vamos a tocar una cuequita. Ya, no se preocupe. Bueno, acaba de abrirse el marcador ya acá en el estadio Ricardo Cruz. Para la visita, 41 minutos, Ignacio Tapia. Deporte La Serena 0, Ñublense 1.
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Bueno, son las 1 de la tarde con 22 minutos. 1 con 22. Acaba de terminar el partido entre Deportes La Serena y Ñublense. El primer tiempo, ya 1-1. Empató Felipe Chamorro a los 45 minutos del primer tiempo. La Serena lo descuento. Tuvo el segundo gol, ya Jason Vargas, la pelota dio en el horizontal, nada que hacer Nicolás Pérez, pero bueno, la pelota dijo que no. 1-1, terminó el primer tiempo entre Deporte La Serena y Ñublense acá en el estadio Ricardo Cruz de La Serena. Ya, seguimos con la música, 1 con 23, aquí llega el grupo Disparo con este Corazón de Piedra.

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Bueno, ya faltan 20 minutos para las 2 de la tarde, 20 minutitos para las 14 horas. Acaba de empezar el partido, ya van 4 minutos del segundo tiempo entre Deportes La Serena y Ñublense, 1-1. Bueno, ¿qué nos dicen las noticias? Dice, Ruta 5 tendrá cierre temporal del retorno en el sector Morrillos este lunes y martes. La medida se aplicará, dice, durante el día 7 y 8 de septiembre debido a las obras en el sector. Los vehículos deberán utilizar retornos alternativos en Guanaqueros y Las Tacas, según el sentido de desplazamiento. Dice la sociedad concesionaria Ruta del Elqui, informó que realizará el cierre temporal de retorno ubicado en el sector de Morrillos, en la Ruta 5, durante este lunes 7 y martes 8 de septiembre. La medida se implementará mientras se ejecutan, dice, obras destinadas a mejorar la seguridad vial, accesibilidad y conectividad del tramo concesionado entre Los Vilos y La Serena. ¿Qué deberán hacer, dice, los conductores? Bueno, debido a los trabajos, el paso inferior de Morrillos permanecerá cerrado durante el periodo señalado. Los vehículos que se desplacen desde el sector del camping, Las Dunas, Morrillos, hacia el norte, deberán incorporarse a la Ruta 5 y avanzar hacia el sur, hacia el enlace Guanaqueros, para luego retornar en dirección a Coquimbo o a La Serena. En tanto, quienes viajen desde el sur hacia Morrillos deberán continuar hacia el norte, hasta el sector de Las Tacas, donde podrán utilizar el enlace existente para retornar hacia el sur y acceder nuevamente al sector de Las Dunas o al camping Morrillos. Estas obras, dice, consideran mejorar esta infraestructura. Según informó la concesionaria, los trabajos buscan fortalecer la conectividad de la zona Ruta 5 Norte en su calzada oriente y en sentido de sur a norte. Además, las obras contemplan la habilitación de un paradero y la rehabilitación de la pasarela existente en Morrillos, con el objetivo de adecuarla a los estándares actuales de normativa sísmica y accesibilidad universal.

En otra información dice: incendio destruye vivienda durante la madrugada en el pueblo de Coquimbito. Vecinos del sector manifestaron sospecha, dice, sobre un eventual origen intencional, dice, del siniestro. Bomberos acudió también, dice, la emergencia y las causas deberán ser establecidas mediante la investigación correspondiente. Dice, durante la madrugada de este día domingo, dice, un incendio estructural que afectó a una vivienda en el sector del pueblo de Coquimbito, especialmente en el callejón Prisco con BX4. Dice, tras recibir la alerta, unidades de bomberos se trasladaron hasta el lugar para trabajar en el control de las llamas y evitar la propagación del fuego. Vecinos acusan un posible intencionalidad. Tras el siniestro, vecinos del sector manifestaron sus sospechas y acusaron que el incendio, dice, podría ser, había sido provocado de manera intencional. Eso es lo que sale acá. Esta versión, dice, sin embargo, no ha sido confirmada y deberá ser establecida a partir de las diligencias que permitan determinar el origen del fuego. Investigación deberá ser esta. Entonces, dice, investigación, dice, deberá establecer las causas. Las causas y circunstancias en que se originó el incendio son en materia de investigación por parte de los organismos correspondientes. Hasta el momento, dice, hasta el momento no se han informado mayores antecedentes respecto de personas afectadas por la emergencia.

0: Seguimos con las noticias. Dice: mega proyecto de Aguas del Valle contempla obras en San Joaquín y Cerro Grande. Busca fortalecer, dice, suministro en la conurbación. La iniciativa considera una inversión superior a los 10,5 millones de dólares, dice, en su primera etapa, y busca incorporar una nueva fuente de agua desde el canal Bellavista para fortalecer el abastecimiento de más de 51 mil familias de La Serena y Coquimbo. Aguas del Valle inició un megaproyecto que busca fortalecer el suministro de agua potable en La Serena y Coquimbo mediante la incorporación de una nueva fuente proveniente del canal Bellavista. La iniciativa contempla una inversión que supera los 10,5 millones de dólares en su primera etapa y beneficiará a más de 51 mil familias de ambas comunas. El proyecto forma parte, dice, de las medidas impulsadas por la sanitaria para reforzar el sistema de abastecimiento frente a la disminución de la fuente de agua producto a la sequía y la desertificación. ¿Qué considera el proyecto? Las obras contemplan sistemas de captación, impulsión, distribución de agua, además de un tratamiento mediante filtración directa para la remoción de la turbiedad y el arsénico. La nueva fuente permitirá disponer de un caudal de hasta 200 litros por segundo, que será tratado en el recinto San Joaquín, en Aguas del Valle, antes de su incorporación al sistema de distribuidos. Ahí está entonces. Ya, ¿qué más tengo por aquí? Vamos a pasar un ratito también, que me llegó el día de ayer. Ya, bueno, vamos a hacer una invitación para el próximo sábado, 12 de septiembre, ya, aquí en el sector de La Estrella, el Colegio La Estrella, ya, donde vamos a pasar nuestras fiestas patrias, dice, un posterior actividad, ya, vamos a hacer un desfile también para rendir homenaje a nuestra historia y tradiciones y a Chile. Desde las 10 de la mañana entonces habrá un gran acto de fiestas patrias y después posteriormente el desfile en la dependencia del Colegio Estrella. Su presencia enriquece nuestra celebración que nos une como comunidad. Te estamos esperando. Vamos a tener helados, mote con huesillos, churrascas, empanaditas, bebidas y muchas cositas más. No se olvide, ¿eh? Esto en el Colegio de Estrella, ¿ya? No se olvide, para el sábado 12 de septiembre a partir de las 10 de la mañana comienza el acto y posteriormente ahí va a haber música en vivo y también después ya viene el desfile en el Colegio de Estrella acá en el Valle de Elqui para el día sábado 12 de septiembre. Ya son las 1:48. 1:48, vamos con la cumbia del manjar y después vamos con Luchito Barrios.
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3: Una de la tarde con 49 minutos. Aquí llega Lucho Barrios. Una con 49. Acá en la radio compañía en este día domingo, 6 de septiembre.

0: Radio Compañía te indica la hora.
1: Exactamente las 13 horas con 55 minutos.
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1: Bueno, ya son las 2 de la tarde con 15 minutitos, 2 de la tarde con 15 minutos, siguen 1-1 Deportes La Serena y Ñublense. Ya van 37 minutos, ya 37 minutos del segundo tiempo, 1-1. Oye, saludo para Don Tito Cera también, que lo saludamos en la mañana, está en el sector del el Romero, ya, ahí siempre sintonizando la radio los fines de semana, así que le mandamos un gran abrazo a nuestro gran amigo, ya, y le vamos a tocar un temita que le gusta a él de los Cumaná, ya lo tenemos programado a esta hora de la tarde. Ya, aquí tengo antes de ir a la música, a ver, vamos con los tiros, sí, ya vamos al tiro con los Cumaná entonces para Don Tito Cerda.

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0: estamos de regreso, ya son las 2 de la tarde con 32 minutos. 2 de la tarde con 32 minutitos. Acaba de terminar el partido entre Deporte La Serena y Ñublense. Ganó local 2-1 el cuadro Granate, ya ubicándose ya en la novena posición, en la mitad de la tabla de posiciones. Con este triunfo trabajado, Ñublense bien planteado en el juego defensivo. Y bueno, La Serena ahí por lo menos ganó 2-1. Ya, y la próxima semana, el día domingo, a las 3 de la tarde acá en el Estadio Ricardo Cruz, recibe a la Universidad de Chile el próximo domingo. Ya, no se olvide, el próximo domingo, 3 de la tarde, Deporte La Serena enfrenta a la Universidad de Chile acá en el Estadio Ricardo Cruz de La Serena.
1: Cuéntamelo todo, guachito.
0: Bueno, hoy tenemos saludos cordiales para nuestro gran amigo también auditor, ya, don Aliro Godoy, Aliro Godoy Chamorro, acá del sector de La Antena, ya, para todas las personas que se lo ubican a él, ya que muy conocido acá, se puede decir a nivel acá de la región de Coquimbo, ya, gran dirigente también, ha estado en varias, como dijera yo, en varias instancias. Por ejemplo, era presidente acá de trabajadores, de los panificadores también. Así que le mandamos un gran abrazo a Aliro Godoy Chamorro, ya, que está en la sintonía, me llamó recién hace más o menos 20 minutitos, ya, ya está mejorcito también, ya. Recordemos que había tenido un accidente también, ya, pero ya está mejor, ya. Así que también ahí lo cuidó su hija, sus hijos también ahí lo cuidaron un poquito, ya está, se puede decir, recuperado, ya que es lo importante, la salud siempre es muy importante. Y para todos los amigos y amigas que vienen acá en La Antena, bueno, ya está, dice, preparando el pancito, ya. El día de hoy ya va a debutar, dice, con el pancito, ya, el rico pancito, tiene pancito amasado, tiene también la yuya, ya, pan de completo, y lo que le gusta ahí a DJ Jerry, las colisas, ¿verdad? También le... ahí le va a tener una tallita ahí a DJ Jerry, si está en la sintonía. Sí, el pancito entonces, ayuya, pan de completo, el pan amasado y las colisas. ¿Escuchó bien? Las colisas.
2: ¿Le gustan las patitas, Sancho?
0: Así que un saludo entonces para don Aliro Godoy Chamorro. ¿Ya? ¿Dónde tiene el pancito? Bueno, él tiene ahí su negocito, su mazandería ahí, en la calle Lincoln con los placeres, ¿ya? En la calle Lincoln con los placeres. Ahí está don Aliro Godoy Chamorro, entonces, ya preparando el rico pancito también para la 11. Ya recordemos que el día domingo cuesta mucho comprar pan, ¿ya? Usted va a los negocios, al almacén, ya a las 4 o 5 de la tarde no queda pan. ¿Dónde tiene que ir? Al supermercado. Y como el pan del supermercado, malo el pan. Usted sabe que el pan del supermercado es, pero malísimo. La yuya dura. El pan francés viene así como que... viene así como con harina, así como medio arenoso el pan. Malo, malo el pan del supermercado, muy malo. Y en todos los supermercados, el pan es igual, es malo. ¿Ya? ¿Ya? Es malo. Ocupan la misma harina y lo hacen de la misma forma. Es como que fuera el... mira, si usted va a cualquier supermercado, es como que el pan que usted compra es el mismo panadero que hace el pan. La yuya es la misma, dura la yuya, pero parece piedra la yuya. Y el pan francés, malito. Así que eso es el pan de los supermercados. Pero el pan de Don Aliro, ya, el pan amasado calientito, ya, el pan de recorte, ahí tiene también el pancito ese de completos, la yuya, la colisa. Y si usted también quiere un pancito de canapé, para los canapés también, pues también hay Don Aliro ahí, usted habla con él nomás. Don Aliro, pero yo quiero unos pancitos de canapé, unos 1 kilo, 2 kilos de canapé. Don Aliro le prepara el pancito de canapé. Así que salud para Don Aliro Godoy Chamorro, entonces, que está en la sintonía, escuchando la radio Compañía FM. Está buena la radio. Bueno, el día de hoy le vamos a acompañar hasta las 3 de la tarde. 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No creo, igual no vas a arriendo el local, así que no hay ningún problema. Ya, vamos a la música, 2:40 minutos, 2:40. Aquí llega El Poder del Amor.

0: Bueno, ya faltan 10 minutitos para las 3 de la tarde, 10 minutitos para las 3. Ya nos estamos despidiendo el día de hoy. Ya, y durante la semana nuevamente nos vamos a volver a juntar. Ya en la música ranchera, de 2 a 4, ya, durante la semana. Así que siga con la buena programación musical de su radio compañía. Hoy un saludo muy especial también para mi tía Carmen, el tío Jorge y para mi mamá María Angélica, que están en el sector de El Pasaje Tomás Huitle, en la avenida Aguirre. Pasa la línea del tren, pasa el líder por allá. Ahí llega el pasaje Tomás Huitle. Ya, salud cordial para ellos entonces, que están en la sintonía. Le hemos regalado un temita ahí de Camino Sexto, que le gusta a mi tía Carmen. Ya, salud muy cordial para ella también, para el tío Jorge, que está contento porque ganó Deporte La Serena. Así que salud cordial para ellos también, que están en la sintonía. Ya, así que bueno, alcanzaron por lo menos la colita ahí de el saludito. También tenemos listo el temita de Camilo Chesta. Ya, hoy también salud cordial para a mi suegro también, ya, don Luis Gabriel Guzmán. Ya, salud cordial para él, que está en el sector de Tierras Blancas, ahí con su taller de automotriz para el vehículo. 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No sé, vaya con seguridad, no, yo se lo digo porque yo siempre llevo el auto donde mi suegro, ya, y él lo deja pero impecable, ya. Así que saludos cordiales para él entonces. La otra semana y le vamos a llevar un refresco, un juguito de papaya. ¿Tomará jugo de papaya? Sí. Oye, también debe estar contento porque también es fanático de Deporte La Serena, así que estamos bien, pues, ¿eh? A mi suegro le gusta La Serena, a mi mamá le gusta La Serena, a mi tío Jorge le gusta La Serena, a la tía Carmen le gusta La Serena. Oye, a todos nos gusta La Serena, así que ya, a la única que le gusta Coquimbo, a mi tía Inés nomás, que está allá en Coquimbo, le gusta Coquimbo Unido. Y en la otra familia que tengo yo, en Diaguita, a todos les gusta Colo Colo. Ay, ay, ay. Empezando por el alcalde. El alcalde. Ni un brillo el alcalde. No, sí, ha hecho hartas cosas buenas por mi cuña. Sí, hay que reconocerlo. Lo bueno hay que reconocerlo. Lo malo también hay que decirlo. Así que el alcalde de Vicuña, mi primo Mariano, ha hecho muy buena gestión allá en Vicuña. Ya con estos temporales, todo el hombre se la ha jugado 100%. Lo único malo que cuando hay evento, ni por si acaso se acuerda del primo. Ni por si acaso. Sabe que el primo canta, que tiene una orquesta, tiene amplificación, tiene iluminación, y no lo contrata ni por si acaso. Eso es lo único malo, no, pero bueno. ¿Qué le vamos a hacer si usted sabe que en la familia igual hay una oveja negra? Ya, vamos con Camilo Sexto. Para la tía Carmen, nos vemos, chau chau. Se despide Ricardo Cruz. Nos vemos en el Toro Peruano.
1: 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Qué paz refleja tu cara cuando duermes.
0: Ay, Camilo, ¿cómo será Camilo? ¿Cómo será?
1: Empezar un nuevo día, la verdad. Cada mañana me regales tu primera mirada, sonrisa y que me digas buenos días, mi amor. Me encanta mirarte cuando me preparas el café. Te preocupas tanto de lo mío que se te olvida y no te importa que el tuyo se esté quedando frío. Siempre piensas antes en mí que en ti, siempre. Y no sabes cuánto te quiero. Necesito ese beso tuyo de ayer, de hoy, de siempre. Ese beso que me das cuando me marcho y cuando regreso. Cuando llego a casa tarde, cansado y con problemas, y tú me recibes con los brazos abiertos. Me ayudas, me oyes y sobre todo me alivia mis penas. Hoy desperté abrazado a ti. Me gustó tanto mirarte. Tenías los ojos cerrados en la luz y la mente abierta a los sueños. Tu cuerpo completamente desnudo. Mis manos parecían tener alas.
2: Radio Compañía te indica la hora.
3: Exactamente las 14 horas con 55 minutos.
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1: Huellas en la arena. Para cuando pienses o sientas que el Señor te abandona. Una noche, un hombre soñó que caminaba por la playa en compañía del Señor. Por su mente pasaban escenas de su vida, y en cada escena veía sus huellas y las del Señor. Cuando la última escena de su vida pasó ante él, miró a las huellas y se dio cuenta que, durante su vida, muchas veces vio sus huellas solamente. Esto sucedió siempre. Y cuando se encontraba solo y triste, perturbado por esto, le preguntó al Señor: Señor mío, cuando decidí seguirte, tú me prometiste estar siempre a mi lado. Pero he notado que cuando me encuentro agobiado por los pesares de la vida, he visto mis huellas solamente. ¿Por qué me abandonas cuando más te necesito? Él le contestó: Hijo mío, mi querido hijo, sabes que te quiero y que nunca te abandono. Durante tus angustias y sufrimientos, las huellas que has visto fueron mías. Las tuyas no aparecían en esos momentos difíciles, porque, hijo mío, en esos momentos yo te llevaba en mis brazos.
2: Dios en el cielo y las plantas en la tierra. Saludo cordial tenga toda la audiencia. Bienvenidos, bienvenidas. Todas aquellas personas que están escuchando, que están sintonizando en este instante, a través de esta prestigiosa estación de radio, un programa de conocimiento, de sabiduría, un programa donde usted, hijita, hijito de mi corazón, se va a quitar la venda de los ojos. Vas a ver la verdad, qué es lo que está sucediendo en este momento en su vida, esos quebrantos de salud que usted viene padeciendo, que viene usted sufriendo en su cuerpo todos los días. Usted se levanta con ese problema de la artrosis, con ese problema que está teniendo en este momento en su cuerpo, porque hay un desgaste, hay un deterioro progresivo del cartílago que protege las articulaciones. Y esto pues le va afectando sus rodillas, le va afectando las caderas, las manos, la columna y otras articulaciones que con el tiempo ese cartílago puede deteriorarse y provocar dolor, provoca rigidez, dificultad para realizar los movimientos. Ese es el problema de las personas que tienen el problema de la artrosis. Usted que viene luchando, usted que viene padeciendo con este terrible problema y no puede usted de pronto encontrar la medicina, encontrar la solución a este terrible problema, a esta enfermedad, repito, que está relacionada principalmente con el desgaste y deterioro progresivo del cartílago que protege las articulaciones. Juan Taramacura trae la medicina natural, repito, no es medicina con colorantes, con químicos, es medicina traída del corazón del trapecio amazónico, preparando allá en esas ollas de barro, a través de una planta, a través de una raíz, a través de un árbol, preparando y sacando los fluidos medicinales para que esta medicina llegue a sus manos y pueda usted dar una mejor calidad de vida, pueda tener una mejor calidad de vida a esas dolencias. Vamos dando inicio al programa, ya sabe, póngame el vasito de agua encima de su radio, porque al final hacemos la oración de los enfermos. Recuerden que las oraciones tienen poder. Hacemos la oración de San Juditas Tadeo, que es el patrón de los casos difíciles. Vamos a hacerla con mucha fe, pensando en la enfermedad que tiene, pensando en el problema que tiene, y al final hacemos la oración. 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
2: Vamos con mucha fe a hacer la oración de los enfermos. Si usted, señora, tiene un quebranto de salud, tiene una dolencia, hay un familiar en un hospital, en una cama, tirado ahí en un sillón, porque la salud no es óptima, no es buena, yo le invito que agarre el vasito de agua, aquellos que tienen enfermedades terminales, aquellos que la ciencia médica no ha podido sanar. Hoy vamos a hacer esta oración a través del vasito de agua, porque recuerde que la oración tiene poder. Agarre el vasito de agua con la mano derecha y repita conmigo, diga: San Juditas Tadeo, patrón de los casos difíciles, camina por mi casa. Llévate mis preocupaciones y mis enfermedades. Aleja a mis enemigos, visibles o invisibles. Protege mi hogar, protege a mis hijos. En el nombre de Jesús, amén, amén. Tómese con fe el vasito de agua. Mañana será otro día, mañana regresará Juan Taramacura.

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1: Exactamente las 15 horas con 55 minutos.
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1: Radio Compañía te indica la hora.
2: Exactamente las 16 horas con 22 minutos.

trompo de siete colores sobre el patio de la escuela, donde la tarde esparcía sonrisas de madre selva. Así rememoraba este juego infantil el poeta Alejandro Galás, quien con este poema sencillo logró cautivar a generaciones que hicieron del trompo su entretenimiento favorito. Al igual que otros juegos, sus raíces se remontan a la vieja Grecia de Virgilio y Persio, quienes en su niñez también fueron aficionados a este singular juego. El trompo se podía comprar en almacenes de barrio, pero no tenía la personalidad de los que hacían diestros talladores pueblerinos, quienes buscaban los mejores y más duros maderos para construirlos. Cada vez que se compraba un trompo, se le colocaba una hilera de tachuelas, ligeramente sobresalientes en su circunferencia, ya que con eso se podía jugar al gallo, juego que consistía en aplicar el trompo sobre una moneda, la que para ganar tenía que atravesar una raya ubicada a cierta distancia. Nuestra chilenidad, por supuesto, en Radio Compañía. ¡Felices fiestas patrias!

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2: Radio Compañía te indica la hora.
3: Exactamente las 16 horas con 40 minutos.

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1: Radio Compañía te indica la hora.
2: Exactamente las 17 horas con 23 minutos.
3: 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La forma correcta de izar la bandera. 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
2: Radio Compañía te indica la hora.
3: Exactamente las 17 horas con 41 minutos.
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1: Exactamente las 17 horas con 55 minutos.
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0: La cueca es un género musical y una danza de pareja suelta mixta en la que los bailarines, que llevan un pañuelo en la mano derecha, trazan figuras circulares con vueltas y medias vueltas, interrumpidas por diversos floreos. Data de fines del siglo XVIII y su origen está cuestionado. Existen diversas teorías o corrientes sobre su procedencia y evolución. Se baila bajo dominaciones más o menos diferentes, desde Colombia, pasando por Perú y Bolivia, hasta Argentina y por supuesto Chile. Y tiene distintas variedades, tanto en el ritmo como en la coreografía. Según las regiones y las épocas, lo único que les diferencia es el color local que van adquiriendo en distintos sitios. Así también como el número de compases que varía de unas a otras. El gobierno chileno declaró oficialmente a la cueca Danza Nacional de Chile mediante el decreto 23 del 6 de noviembre de 1979 del Ministerio Secretaría General de Gobierno y al 17 de septiembre como Día Nacional de la Cueca por medio del decreto 54 del 28 de octubre de 1989 del Ministerio Secretaría General de Gobierno. Nuestra chilenidad, por supuesto, en Radio Compañía. ¡Felices fiestas patrias!
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2: Radio Compañía te indica la hora.
3: Exactamente las 18 horas con 20 minutos.

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1: Radio Compañía te indica la hora.
2: Exactamente las 18 horas con 42 minutos.

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1: Exactamente las 18 horas con 55 minutos.
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0: En nuestro país, los juegos populares comienzan con la llegada de los españoles. No obstante, los mapuches también tenían los propios, generalmente de destreza física. Según René León Echaíz, en su libro Diversiones y Juegos Típicos Chilenos, a fines del siglo XVI comienza a gestarse una fusión de juegos entre españoles y mapuches. Estos últimos aportan el juego del palín, que los españoles bautizan como la chueca, ya que es muy parecido a un juego de ese nombre que se jugaba en España. La chueca comenzó a hacerse tan popular que algunos gobernadores llegaron a prohibirla, debido a que los jugadores competían casi desnudos. La prohibición, sin embargo, no alcanzó a mayores, porque los jugadores hacían caso omiso de la disposición. Ante esto, se optó por reglamentar el juego y colocar árbitros en cada encuentro. Si bien es cierto, en la actualidad este juego todavía se practica, principalmente entre los mapuches, a principios del siglo pasado, todavía había varios clubes en Santiago y Valparaíso dedicados a difundirlo. La chilenidad, acá en Radio Compañía. Felices.
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0: Primero que nada, muchas felicidades a los novios, José y Lexi, nos avisaron que no pueden ir al concierto porque se estaban casando. Qué pedo, ¿no? Nosotros dijimos, no hay pedo, venimos para acá.
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2: Radio Compañía te indica la hora.
3: Exactamente las 19 horas con 20 minutos.

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1: Radio Compañía te indica la hora.
2: Exactamente las 19 horas con 42 minutos.

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1: Exactamente las 19 horas con 55 minutos.
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2: El trompo es uno de los juegos tradicionales y favoritos de los chilenos. El trompo chileno es un juguete de madera con púa de metal y desde esta punta se enrolla una lienza o cuerda. Después de haber enrollado todo el hilo, el trompo es lanzado con fuerza para hacerlo girar. El origen del trompo es muy antiguo, ya es citado en la literatura de Virgilio, en su obra Eneida, y algunos poetas romanos confesaban que tenían más afición al trompo que a los estudios. Inicialmente en Chile, los trompos se hacían de madera de espino con el fin de que fueran muy resistentes para soportar los quiños o golpes que reciben de sus adversarios. Hoy se han masificado y su fabricación se hace con diferentes tipos de maderas y también se les ve de múltiples colores. Soy Jorge Coqui Olivares y estamos con estas pinceladas dieciocheras.
3: ¡Quiruja Manolo, compadre!
4: Parece que se oyó la yuta, compadre. ¡Abajo la patilla, abajo la patilla!

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1: Radio Compañía te indica la hora.
2: Exactamente las 20 horas con 20 minutos.

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1: Huellas en la arena. Para cuando pienses o sientas que el Señor te abandona. Una noche, un hombre soñó que caminaba por la playa en compañía del Señor. Por su mente pasaban escenas de su vida, y en cada escena veía sus huellas y las del Señor. Cuando la última escena de su vida pasó ante él, miró a las huellas y se dio cuenta que, durante su vida, muchas veces vio sus huellas solamente. Esto sucedió siempre. Y cuando se encontraba solo y triste, perturbado por esto, le preguntó al Señor: Señor mío, cuando decidí seguirte, tú me prometiste estar siempre a mi lado. Pero he notado que cuando me encuentro agobiado por los pesares de la vida, he visto mis huellas solamente. ¿Por qué me abandonas cuando más te necesito? Él le contestó: Hijo mío, mi querido hijo, sabes que te quiero y que nunca te abandono. Durante tus angustias y sufrimientos, las huellas que has visto fueron mías. Las tuyas no aparecían en esos momentos difíciles, porque, hijo mío, en esos momentos yo te llevaba en mis brazos.
2: Dios en el cielo y las plantas en la tierra. Saludo cordial tenga toda la audiencia. Bienvenidos, bienvenidas.

0: todas aquellas personas que están escuchando, que están sintonizando en este instante a través de esta prestigiosa estación de radio, un programa de conocimiento, de sabiduría, un programa donde usted, hijita, hijito de mi corazón, se va a quitar la venda de los ojos, va a saber la verdad, qué es lo que está sucediendo en este momento en su vida, esos quebrantos de salud que usted viene padeciendo, que viene usted sufriendo en su cuerpo todos los días. Usted se levanta con ese problema de la artrosis, con ese problema que está teniendo en este momento en su cuerpo, porque hay un desgaste, hay un deterioro progresivo del cartílago que protege las articulaciones, y esto pues le va afectando sus rodillas, le va afectando las caderas, las manos, la columna y otras articulaciones que con el tiempo ese cartílago puede deteriorarse y provocar dolor, provoca rigidez, dificultad para realizar los movimientos. Ese es el problema de las personas que tienen el problema de la artrosis. Usted que viene luchando, usted que viene padeciendo con este terrible problema y no puede usted de pronto encontrar la medicina, encontrar la solución a este terrible problema, a esta enfermedad, repito, que está relacionada principalmente con el desgaste y deterioro progresivo del cartílago que protege las articulaciones. Juan Taramacura trae la medicina natural, repito, no es medicina con colorantes, con químicos, es medicina traída del corazón del trapecio amazónico, preparando allá en esas ollas de barro, a través de una planta, a través de una raíz, a través de un árbol, preparando y sacando los fluidos medicinales para que esta medicina llegue a sus manos y pueda usted dar una mejor calidad de vida, pueda tener una mejor calidad de vida a esas dolencias. Vamos dando inicio al programa, ya sabe, póngame el vasito de agua encima de su radio, porque al final hacemos la oración de los enfermos. Recuerden que las oraciones tienen poder. Hacemos la oración de San Juditas Tadeo, que es el patrón de los casos difíciles. Vamos a hacerla con mucha fe, pensando en la enfermedad que tiene, pensando en el problema que tiene, y al final hacemos la oración. 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
0: Vamos con mucha fe a hacer la oración de los enfermos. Si usted, señora, tiene un quebranto de salud, tiene una dolencia, hay un familiar en un hospital, en una cama, tirado ahí en un sillón, porque la salud no es óptima, no es buena. Yo le invito que agarre el vasito de agua, aquellos que tienen enfermedades terminales, aquellos que la ciencia médica no ha podido sanar. Hoy vamos a hacer esta oración a través del vasito de agua, porque recuerde que la oración tiene poder. Agarre el vasito de agua con la mano derecha y repita conmigo, diga: San Juditas Tadeo, patrón de los casos difíciles, camina por mi casa, llévate mis preocupaciones y mis enfermedades, aleja a mis enemigos visibles o invisibles, protege mi hogar, protege a mis hijos, en el nombre de Jesús, amén, amén. Tómese con fe el vasito de agua. Mañana será otro día, mañana regresará Juan Taramacura.

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1: Exactamente las 20 horas con 55 minutos.
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